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1: Buenas noches, señoras y señores. Ahora sí, nos quedamos con, nuestro programa. A partir del día de hoy también quiero inaugurar juntamente con nuestros colegas este espacio muy importante. De lunes a viernes, de 7 a 8 de la noche, tendremos Enfoque 13, que es relacionado al programa periodístico a partir del día de hoy, señoras y señores. Es una gran inauguración con nuestras cuñas y queremos agradecer. Ya esto habíamos inaugurado con el programa de los días sábados, juntamente con Gaby y Reyes y Violeta Cuenca. Ayer tuvimos también una participación muy importante en horas de la mañana y en horas de la tarde para ver cómo se desarrolla lo que es, señoras y señores, las elecciones 2026. Así que con mucho cariño, dándole la cordial bienvenida a cada uno de ustedes, un abrazo, un reconocimiento especial, y anunciamos que a través de nuestro programa tendremos entrevistas, tendremos reportajes, tendremos también noticias todos los días, así como nuestro estilo, pero ahora ya con el titular de Enfoque 13, gracias al Canal 13, también Canal 62 Cable Andes Perú, y estamos a través de los 92.1 y la frecuencia modulada estéreo. Bien, dicho esto, nuestros saludos cordiales a cada uno de ustedes. Vamos a pasar ya con las novedades en la segunda vuelta electoral. Atención, en la plataforma de OMPE, resultados de la segunda vuelta electoral, ya tenemos en vivo y en directo para todos ustedes, señoras y señores.

0: para que ustedes puedan verlo a través de Onda 92 y Onda TV. Ya puedan observar también, señoras y señores, el resultado en vivo y en directo. Ahí está, la plataforma de OMPE al 94.936. Esto ha sido actualizado a las 6:58. O sea, hace poquito, 6:58, tenemos, señoras y señores, actas contabilizadas al 94.936%. Total de actas 92.766 a nivel nacional. Atención, 50.102. Pasó, señoras y señores, 50.102%. Roberto Gilbert Sánchez Palomino, Juntos por el Perú, con 8.865.328 votos. Mientras tanto, su contendora, Keiko Sofía Fujimori Gucci, Fuerza Popular, 8.829.292. 8 millones, los dos están con 8.800.000, solo que JP tiene 8.865.328. Mientras tanto, 8.829.000 es más de 40.000 votos, señoras y señores. 292 votos. De esta manera, señoras y señores, está pues el resultado ya al 94.9%. Faltaría casi 5% y todas las actas del extranjero que también falta, señoras y señores, arribar. Así que seguramente habrá todavía, como dijeron, ¿no? Por allí es un empate técnico, pero que al final ya el sondeo, como ha dado a boca de, dicen, pues, no solo a boca de urna, ¿no?, sino al conteo rápido, ya se sabe, señoras y señores, Roberto Sánchez sería el virtual ganador de esta segunda vuelta electoral, aunque sea por un voto, y sería el próximo presidente del Perú. Eso no lo dice, no lo digo yo, sino lo dicen también los medios, hasta los medios nacionales. El día de ayer vieron este resultado, simplemente dejaron de hablar más, señoras y señores, de esta situación, y muchos simplemente poniendo también en la palestra, poniendo, como dicen, este triunfo de Roberto Sánchez como si fuera negativo para el Perú. Bueno, esperamos, como ha dicho Roberto Sánchez, no es comunista, es, señoras y señores, uno de los socialistas, pero relacionado con la doctrina social de la Iglesia. O sea, una corriente humanitaria. Ustedes saben muy bien que la doctrina social de la Iglesia también tiene, pues, sus aspectos muy importantes de justicia, de equidad y de democracia. Y creo, de alguna manera, también hay que ver, pues, en el futuro, y ojalá que sea así, que no sea un gobierno, tampoco no quisiéramos que también, como lo han presagiado, la otra parte simplemente sea así, pues, Roberto Sánchez. Así que así está el 94.936%. Solamente esperamos en los próximos días ya se pueda cantar quién es el ganador de esta segunda vuelta electoral. 7:17 a través de Onda 92 y Onda TV. Y ahora, también ha pasado muchas cosas, señoras y señores, en nuestro país, en estas elecciones. El día de ayer ha habido intervenciones. Bueno, también, pues, eso un poco la preocupación también, ¿no?, de parte también de los familiares, amigos. Ha habido intervenciones en Ancas, también en Cata, como en la ciudad de Lima y otros lugares. ha habido intervenciones a los miembros de mesa. En esta oportunidad, la esposa de uno de los miembros de mesa detenido en Catac pide su liberación. Y bueno, según sabemos, en la mañana, bueno, seguían detenidos desde la noche y esa es una preocupación. Bueno, el delito electoral es también fuerte. Esto es un proceso que deben seguir, pues, y la investigación correspondiente. Lamentablemente han encontrado también algunos, cédulas marcadas, cédulas rasgadas, y por lo tanto también pues han detenido a personas como en la ciudad de Lima, en algunas mesas, de igual manera en Catac. Escuchemos el reclamo de la esposa de este miembro de mesa que también está preocupado.
1: ¿También tiene un familiar?
2: Sí, también está mi esposo, que está en este...
1: ¿Qué cargo tenía en la mesa?
2: Secretario.
1: Secretario.
2: Sí, y ayer igual, como dice ya la señora, acotar nomás ya en este caso, ¿no? Solo indignada, con cólera, la verdad, indigna todo esto que está pasando. Provocado, yo sé que es por la OMP, porque jamás en su sano oficio van a marcar, como dice la señora que ha ido a la coordinadora de OMP, decir que ustedes lo habrán hecho, por favorecer un partido, eso es falso. Todas las cédulas que están saliendo son manchitas, son rasgones, son garapateos que han hecho prácticamente,
1: no son marcas,
2: yo los tengo la prueba, yo los tengo porque mi esposo le ha tomado foto. Entonces, a mí mi cola, mi indignación es, señor, que mi esposo está desde ayer, ha ido a cumplir con sus deberes, a cumplir ahí en su, como miembro de mesa. Entró a las 5:45 para que él hasta este momento prácticamente no llega a mi casa, no está. Ayer a las 5:00 después de que acabe la
1: el proceso.
2: Le detienen, me llama que estaba en la comisaría de Catac, luego lo pasan acá a las 11:30 aproximadamente al médico legista, lo pasan acá a la seguridad del estado hasta ahorita. Yo sé que hay un fiscal, nos dijeron que el fiscal iba a ir a Catac. No va a Catac, no ha llegado a Catac, hasta esos momentos no llega. ¿Cómo es su trabajo? Yo pido, señor,
1: que se libere
2: inmediata. Yo quisiera de mi parte que lo liberen inmediato, porque no pueden estar por mucho tiempo encerrados ahí, detenidos como delincuentes. Y mi esposo no es ningún delincuente, solamente ha ido a cumplir su deber. Y no es justo que hasta estos momentos esté y que se investigue a profundidad, porque tampoco por culpa de esas personas que han hecho mal su trabajo, esté detenido hasta ahora. Y que la fiscal, si tiene su trabajo, esa fiscal debe de estar 24/7. No es justo que hasta estos momentos no llegue y están esperándola a ella para que den su declaración o manifestación y sigan encerrados ahí. Esto es lo que no estoy de acuerdo. Yo pido, por favor, que se investigue a fondo, justicia. Aparte de eso, y que liberen inmediatamente. Eso es mi pedido, por favor. Que por favor nos hagan caso y nos apoyen.
1: ¿Nombre completo?
0: Bueno, eso es el reclamo de la esposa que, bueno, pues ha visto, ¿no?, que no lo han tratado bien a este miembro de mesa, lo han detenido y así son tres personas, lamentablemente. Entonces, vamos a ver también qué dice la fiscalía ante este tema, porque le preguntaron los medios de prensa hasta qué punto, se ha hecho regularmente esta detención. Simplemente, los miembros de mesa advirtieron que había cédulas marcadas, pero han sido detenidos ellos. Entonces, está en investigación, pero porque está en investigación no se puede detener por detener, ¿no? Aquí también es importante la presencia del abogado, pero que según la norma son 48 horas en realidad la detención. Bueno, por ello seguramente que sigue aquí pues esta investigación. 7:22 minutos, a ver qué dicen los fiscales a esta hora de la noche para ustedes, amigos, a través de Onda 92 y Onda TV.
3: Buenos días ante toda la población guaracina y a todas las personas que nos ven por estos medios. En mi condición de fiscal provincial coordinador de la 6ª Fiscalía Provincial Penal Corporativo de Huaraz, mi nombre es Alan Rodin Sánchez Carranza, y en mi condición también de fiscal encargado de la Fiscalía de Delitos Electorales o contra la Voluntad Popular, debo manifestar o hacer de conocimiento lo siguiente, que el día de ayer, en la jornada electoral, hemos tenido o sea, nos ha dado cuenta de la comisión de dos delitos presuntamente contra la voluntad popular. Esto es en los centros de votaciones de la institución educativa 86579 San Pedro de Yardín, distrito de Yardín y provincia de Recuay, donde ya se ha aperturado investigación en la carpeta fiscal número 521-2026, la cual está a cargo de la autora Sara Reynoso Espinosa, en la cual estos hechos versan sobre unas cédulas que habían sido extraídas o colocadas fuera de la ánfora electoral. Ya se ha dispuesto las diligencias pertinentes, con la disposición también de inicio de diligencias preliminares. Se está coordinando la realización de las mismas con la comisaría de Cotaparaco. Se están llevando a cabo las diligencias urgentes y necesarias en coordinación con el representante del Ministerio Público. En este caso no tenemos ninguna persona detenida, sin embargo se están realizando los actos urgentes y necesarios, como hemos señalado, para poder determinar la comisión del delito y la responsabilidad de las personas que se encuentren involucradas. También se ha dado cuenta de la presunta comisión del delito en la mesa número 002444 de la institución educativa César Vallejo Mendoza de Cata, en la cual la comisaría de Cata ha dado cuenta pues de la detención de tres personas, esto es de dos personas de sexo masculino y una de sexo femenino, quienes formaban parte de la mesa o eran miembros de la mesa antes señalada. Estas personas se encuentran detenidas en seguridad del Estado. También ya se ha emitido la disposición número 1 con fecha 7 de julio del año en curso. Esta investigación se encuentra a cargo de la autora María Elena Cochacha Herrera. Se está coordinando las diligencias urgentes y necesarias a fin de poder, como le hemos señalado, determinar la comisión del delito que se está investigando y la responsabilidad de dichas personas. También se está coordinando con los efectivos policiales, como hemos señalado, de seguridad del Estado. Y en mérito a eso, el día de la fecha se ha programado diligencias como la recepción de declaraciones testimoniales, visualización de videos si es que lo haya, y entre otros actos urgentes que permitan, como hemos señalado, determinar la comisión del delito y la responsabilidad de dichas personas. Estos son los dos hechos que se nos ha puesto de conocimiento el día de ayer. Sin embargo, han existido otras incidencias en las cuales se nos ha reportado que se habían marcado los carteles de las cabinas de votación. A criterio de la Fiscalía de Delitos contra la Voluntad Popular, hemos considerado que ellos no revisten carácter delictivo. Por ello es que se ha coordinado con los entes encargados de las elecciones, esto es Jurado Nacional de Elecciones y la OMPE, a fin de que se corrijan esas incidencias, ¿no? Y así se ha hecho, y tal es así que tanto en el ESFA como en el Colegio Luzuriaga se han reemplazado dichos carteles y las elecciones se han llevado con normalidad. Buenos días ante toda la población guaracina y a todos.
0: Fueron las declaraciones del fiscal de turno sobre estos casos muy importantes que se han realizado detenciones a nivel de la región Ancas, ¿no? En los diferentes lugares. Ha habido casos también de este tipo, como en la ciudad de Lima y otros lugares. O sea que no es poquito. Ha habido incidencias, según informaba también la OMPE y el Jurado Nacional de Elecciones. Lamentablemente ha habido incidencias.
4: Tenemos los resultados del conteo rápido.
0: Más de mil incidencias. Entonces, hay cosas, situaciones, señoras y señores. Las elecciones no han sido totalmente bonitas, lindas. Bien, no se han dejado llevar, porque siempre ha habido cosas. Y creo, de alguna manera, también eso un poco que comenzó a darse, ¿no?, en el relieve de que iba a haber fraude, otras cosas más. Pero creo, de alguna manera, esta situación se ha controlado y, bueno, pues se solucionó este problema, por ejemplo, de lo que son, pues, los votos, ¿no? Realmente, felizmente, había cédulas, los cuales han sido repuestas y siguieron las elecciones. Entonces, es la situación. 7:27 a través de Onda 92 y Onda TV, señoras y señores, tenemos un pequeño reporte a nivel de, bueno, pues, de los medios de comunicación que no son medios nacionales, un poco para ver tensa elección en Perú confirman mínima diferencia entre Keiko y Sánchez. A ver qué dice este medio de comunicación. Vamos a
5: de Lima,
0: escuchar,
5: la capital de Perú, donde claramente reina el nerviosismo, la incertidumbre, porque cuando quedan 5% de los votos por escrutar de estas elecciones presidenciales, ha ocurrido un vuelco total dentro de los primeros lugares. Keiko Fujimori, que iba liderando ampliamente durante los primeros conteos, se ha ido al segundo lugar y ha sido sobrepasada por el candidato de la izquierda, Roberto Sánchez, que por un margen bastante exiguo ha tomado el liderazgo de estos mismos comicios. 50,1% para Roberto Sánchez versus 49,9% para la candidata de la derecha peruana. Una realidad que se transformó en sorpresa y que da cuenta, ¿no?, de la polarización y también cómo van cambiando minuto a minuto los votos dentro de este mismo país. Si bien Keiko Fujimori venía con un tono mucho más auspicioso, optimista, porque los sondeos a boca de urna la daban como ganadora, porque durante los primeros conteos, estuvo liderando incluso hasta el 94% de los sufragios escrutados. Luego vino la arremetida de Roberto Sánchez, que se explica por una situación en particular, Mari. Los primeros votos que entraron para los cómputos venían de las ciudades más grandes de Perú, entre ellas aquí la capital Lima, y gran parte de esos votos iban justamente hacia el partido Fuerza Popular, que encabeza Keiko Fujimori, pero luego comenzaron a llegar en masa los votos del exterior y también de zonas rurales de este país, donde la izquierda tiene mayor protagonismo y presencia, y ahí Roberto Sánchez tuvo la oportunidad entonces de tomar el liderazgo en estos últimos momentos. Según las principales encuestadoras que trabajan en este país, como Datum e Ipsos, aseguran de que Roberto Sánchez se va a convertir en el próximo presidente de este país, convirtiendo así 10 presidentes en una década. Bueno, ambos aspirantes a la presidencia de Perú hoy día tuvieron una actividad un poco más tranquila, se les vio poco en público. Ambos aseguraron de que van a respetar los comicios, pero que están pendientes del voto a voto e incluso han comenzado ya a impugnar algunas papeletas, lo que también podría extender finalmente los resultados de este país. Revisemos lo que dijeron hoy Keiko Fujimori y Roberto Sánchez.
6: Hay que tener tranquilidad y serenidad, ¿no? Ya se han emitido importantes resultados a conteo rápido, ¿no? Y nosotros también agradecemos ese respaldo. Estamos confiados, optimistas, pero como corresponde, el conteo al 100% oficialmente aún está por develarse. Entonces, nosotros aquí llamamos, pues, a lo que corresponde, ¿no? Que cada quien haga su chamba, su trabajo. Nosotros tenemos nuestros personeros, nuestros equipos técnicos. Estamos muy confiados y optimistas, pero lo concreto y lo real es que hay que esperar.
7: Creo que tenemos que esperar hasta el final, como lo he dicho ayer, cada acta va a ser muy importante. Así que creo que lo que corresponde en esos momentos es paciencia y mucha serenidad. Hago también un llamado a que los personeros, ya no los personeros de mesa, sino los personeros legales, que tenemos más de 100 de ellos desplegados en todo el Perú, pues van a tener que pelear, analizar, ¿no?, cada una de estas actas. Y bueno, vamos a tener que esperar y respetar los resultados.
8: Bueno, ahí uno escuchando a los candidatos, Pablo, lo que uno percibe, ¿no?, es esta cautela, cautela frente a los resultados. Hay que esperar, dicen ambos, pero lo cierto es que está muy peleado. Ahí estamos viendo precisamente ese gráfico que da cuenta de una mínima diferencia y donde, claro, finalmente Roberto Sánchez pasa por este estrecho margen a Keiko Fujimori y quedan todavía, si eso sí, un 5% de estas mesas para que se escuten las votaciones. Una contienda muy reñida, ya se había previsto así antes, donde se intentó acaparar el 13% de ciudadanos peruanos indecisos en los comicios, donde por un lado Roberto Sánchez también modera un poco su discurso, Keiko Fujimori apunta a la seguridad también como eje central, y yo me pregunto ahora, teniendo en cuenta estos resultados, Pablo, esta polarización también que reflejan, ¿cómo están viviendo estos minutos, este conteo voto a voto, los propios ciudadanos y ciudadanas de ese país, de Perú?
5: Mira, yo he visto que ellos también lo toman con calma. Saben que la inestabilidad política se ha tomado el debate de este país en la última década, de que ya no sorprenden situaciones como esta, quizás dentro de la misma nación, pero creo que el principal desafío lo va a tener el próximo mandatario, porque más allá de quien gane, si ya es Fujimori o es Sánchez, se van a dar cuenta de que la sociedad está dividida en dos grandes grupos, ¿cierto? Una sociedad polarizada, y ahí el desafío de poder finalmente ser el presidente de ese otro sector que no te votó, yo creo que va a ser importante. En cuanto a las problemáticas ciudadanas, yo creo que los dos candidatos saben, ¿no?, de que para los peruanos lo principal es resolver materias de seguridad, donde el crimen organizado ha avanzado mucho en el último tiempo, con bandas internacionales como el Tren de Aragua, o algunas locales como el caso de los pulpos. La economía, que también, si bien ha seguido en una senda de crecimiento, quizás no sería la esperada para un país que tiene mucho, ¿no?, de dónde tomar finalmente para seguir llevando a Perú a una expresión mucho mayor, con recursos naturales, con empresas que podrían mejorar de una manera sustancial también la economía de este país. Y en tercer lugar, Maribel, tiene que ver con la corrupción, que lamentablemente es una de las principales problemáticas que ha vivido este país, y que no solamente ha sacudido a presidentes, sino también a congresistas, a jueces, a la política en general, que yo creo que es algo de lo cual los peruanos están cansados de vivir año tras año. Conversamos con algunos de ellos y esto nos comentaron de los resultados que están viviendo y del futuro que viene para su país.
9: Estas elecciones ya debieron ser anuladas y debieron determinar inmediatamente que los demás candidatos que se escondieron en sus covachas como ratas debieron de salir a decir que había fraude.
10: Tengo miedo por Sánchez porque no está diciendo la verdad y no es sincero. Más vale conocer a una persona que a una persona de la noche a la mañana estamos conociendo recién.
11: Keiko es la cuarta vez que postula, a lo menos los peruanos ya lo conocen. El candidato Sánchez, la mayoría, así como yo, recién le hemos conocido, no estaba en la órbita de que quede entre los dos primeros.
5: Maribel, este 5% que falta por escrutar podría terminar hoy como podría terminar en semanas, porque hay votos que, como yo te decía, van a tardar en llegar aquí finalmente al centro oficial en Lima. Hay algunas zonas muy alejadas, muy difíciles de acceso, donde tienen que llegar las papeletas de manera terrestre o incluso a través de embarcaciones a esta zona, así que eso podría demorar incluso algunos días, y con un margen tan estrecho van a ser vitales finalmente esos cómputos. Y aún así, aunque llegara todo durante esta jornada del 100%, ya el jurado electoral del Perú dijo que se iba a tomar unas semanas para revisar las actas impugnadas, de que haya un proceso acucioso finalmente de resolver esos diferendos en cuanto a los partidos políticos, y se han dado plazo hasta mediados de julio para tener la sentencia final correcta de estas elecciones. Es decir, un mes más nuevamente para tener el resultado ultra definitivo, mientras que el próximo presidente tendrá que asumir el día 28 de julio, es decir, en un mes y medio más.
8: O sea, claro, vamos a tener todavía mucho que analizar con respecto a estos datos. ¿Qué pasa finalmente con esta elección? Recordemos lo que pasó en primera vuelta, Pablo, que se demoraron cerca de un mes en obtener los resultados. Claro, eran muchos más candidatos y ahora vemos un escenario con dos, ¿cierto? El balotaje, pero con un estrecho margen. Así que vamos a estar pendientes finalmente cuándo podríamos saber qué va a pasar en Perú en estos momentos de incertidumbre, de nerviosismo, de tensión también para los propios candidatos y para también la ciudadanía, ¿no?, que espera que se ponga fin a este gran ciclo político de inestabilidad en nuestro país vecino. Muchas gracias, Pablo, que estén muy bien, buenas tardes.
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0: De esta manera reportaban y daban a conocer desde nuestro país. Mire, los medios internacionales han demostrado, ¿no?, de que la situación está difícil, ¿no? El conteo de uno en uno, al final de voto en voto, se dará, señoras y señores, y en los próximos días sabremos, y esto no sé si demorará, como decían, pues un día, dos días, y todavía tiene que pasar más de 1.500 actas, ¿no? Más de 1.600 actas van a pasar todavía por las manos del Jurado Nacional de Elecciones. o por el jurado especial de elecciones también en los diferentes departamentos de nuestro país. Entonces, la situación no está todavía totalmente dicha, ¿no? Cualquier cosa puede pasar, pero tenemos que estar vigilantes, como decían, pues, por nuestros votos, ya sea Fuerza Popular como también JP, y están, pues, con esa consigna, ¿no?, de estar con cuidado y ver, pues, qué es lo que sucederá en los siguientes días. 7:38 minutos, y al saber ya de lo que es, señoras y señores, conteo de votos, y viendo también la situación que hay remontada en este tema, también en la noche se vio, pues, el balconazo de Roberto Sánchez. Escuchemos un poco estos pasajes muy importantes que también es necesario escuchar.
13: De la recuperación de un gobierno democrático, compañeros. Democracia sí, dictadura no.

0: respetuosos. Somos respetuosos de los estándares democráticos. Y en ese marco, marco legal, constitucional, y las atribuciones de un gobierno constitucional, daremos también en el corazón de nuestro pueblo una reivindicación. Una reivindicación a ese maestro, chotano, a ese campesino que hoy es un perseguido político y que su pueblo promoverá el gran consenso de nuestra patria para con el debido proceso y el reconocimiento de las prerrogativas del derecho conquistar, otorgar la gracia presidencial que implique la libertad de nuestro presidente Pedro Castillo.
1: ¡Pedro Castillo! ¡Pedro Castillo! ¡Pedro Castillo!
0: Asimismo, hermanos, necesitamos como pueblo sereno, como pueblo que respeta el procedimiento electoral, caminar la ruta de los resultados oficiales. Pero hoy tenemos el convencimiento del respaldo del movimiento popular. Por eso, esta noche he de reconocer el liderazgo, la capacidad de concertación, porque acudieron al llamado del movimiento popular que pide justicia y democracia y que posibilitó este gran consenso que ha sido posible traernos hasta acá en nuestra aspiración de lograr la mayoría social, la mayoría política para retomar el estándar democrático. Estimado economista, líder del partido político Ahora Nación, Alfonso López Chao, quiero reconocer el liderazgo de Alfonso López Chao, que ha acudido a esta necesidad de pensar más allá de nuestra orilla política, poniendo al Perú la democracia, la justicia, la eliminación de la corrupción, la lucha contra la pobreza como esos estándares importantes de un nuevo comienzo patriótico. Desde aquí te ovaciono, expreso mi admiración y el trabajo oportuno para devolverle la paz social a nuestro pueblo, estimado y gran Alfonso López Chao.
1: Alfonso, amigo, el pueblo está contigo. Alfonso, amigo, el pueblo está contigo. Alfonso, amigo, el pueblo está contigo.
0: En esa misma línea, en esa misma vocación, hermanos, en esa misma vocación de la apertura, del consenso y de acudir al llamado de nuestro pueblo, he de reconocer precisamente el liderazgo del Partido Político Nacional Obras. Sí, porque don Ricardo Belmont se integró al consenso poniendo por delante la necesidad de la recuperación de la democracia. Desde aquí, gran señor, te saludo, expreso mi respeto y reafirmo mi compromiso democrático por devolver ese camino patriótico de justicia para todos los pueblos. Gran Ricardo Belmont, desde acá te ovaciono, hermano.
1: Belmont, amigo, el pueblo está contigo. Belmont, amigo, el pueblo está contigo. Belmont, amigo, el pueblo está contigo.
0: En esta voluntad, hermano, de confluir y lograr esa mayoría política sin la cual no hubiéramos llegado a este expectante punto de partida y punto de llegada para recuperar la democracia, para devolver con ese pueblo y esa mayoría social la estabilidad democrática, la estabilidad política que van a ser prioridad. Por ello, hay fuerzas políticas que también han confluido con esta mirada patriótica y que quiero saludar desde acá. Al partido político Primero la Gente, por su voluntad, su trabajo, su cooperación incondicional, al bloque popular, al trabajo patriótico con nuestro pueblo. Asimismo, la alianza política Venceremos. Quiero agradecer esa voluntad de trabajo que puso a su disposición no solamente cuadros profesionales, técnicos, equipos de hombres y mujeres dispuestos a la recuperación de la democracia, hermano. Compañeros y hermanos de la Alianza Política Venceremos, que está integrado por Voces del Pueblo y el Nuevo Perú. Mi respeto a esa vocación de consenso por la patria, hermanos. Ayer en la tarde recibí la invitación del Comité Ejecutivo Nacional de País para Todos, una fuerza política que ha logrado presencia parlamentaria en la Cámara de Diputados con 7 valiosos diputados. Y ellos, hermanos, también se integran a esta vocación de consenso ante el llamado del Movimiento Popular del Perú que quiere justicia. Es decir, estamos avanzando con la voluntad arrolladora para revolvernos en nuestra patria, la democracia, la justicia, compañero.
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0: Hermanos, compañeros, peruanos y peruanas, en el ejercicio democrático hemos sido capaces de abrir la cancha, de escuchar el grito de los pobres, el grito de los excluidos, de los que necesitan justicia. Y llamado también ha acudido un líder político que puso también su voluntad para aportar en este proyecto. Y quiero saludar a George Forsyth por su trabajo, por su aporte y su liderazgo a favor de los pueblos de nuestra patria.
1: Forsyth, amigo, el pueblo está contigo. Forsyth, amigo, el pueblo está contigo. Forsyth, amigo, el pueblo está contigo.
0: Hermanos, compañeros, esto recién empieza. Hay trabajo por hacer. Y como corresponde al método democrático electoral, avancemos con serenidad. Llamamos al gran consenso a todas las fuerzas políticas para que podamos reinstalar la democracia, la justicia, el equilibrio de poderes, la separación de poderes. Tenemos que parar con esta inestabilidad que significa muerte, injusticia y pobreza para nuestro pueblo.
1: El pueblo unido jamás será vencido. El pueblo unido.
2: Bien, son 7:48. De esta manera fue pues el discurso ayer en la noche en la Plaza San Martín, donde se presentó en horas de la noche ya con lo que es el conteo rápido. Bueno, con estos resultados ya más o menos se presagia, y de paso también pues que todos los grupos políticos que habían apoyado también han mencionado allí. Pero hoy un poco más sobrio ya, ¿qué dijo Roberto Sánchez también en la ciudad de Lima? Escuchemos un poco rapidito su entrevista.
3: Y aquí se encuentra el pronunciamiento del señor candidato Roberto Sánchez. Escuchemos.
4: Entonces hoy yo creo que lo importante es la seriedad, la tranquilidad, que este proceso concluya como corresponde, respetando plenamente y con transparencia el proceso electoral, y dejaremos para otro segundo momento situaciones que creo que no son indistintamente tan dramáticas, ¿no? Sí. La presencia de los votos y las fracturas en las regiones respecto al desarrollo es la preocupación de todos los peruanos.
5: La presencia de los votos y las fracturas en las regiones respecto al desarrollo es la preocupación de todo peruano. Nosotros llamamos y seremos capaces de provocar el más amplio consenso, el más amplio respeto, para que el único enemigo visible de todos los peruanos sea la corrupción y la pobreza.
6: Todos los peruanos.
7: Incluyendo Fuerza Popular, ese consenso, incluyendo Fuerza Popular, ¿estaría dispuesto usted a sentarse a dialogar con Keiko Fujimori?
4: Miren, con tal de derrotar la pobreza, la exclusión, la corrupción de nuestra patria, hay que ser capaces de reunirnos con todos los peruanos. Gracias. Gracias, muchachos.
3: Este fue el pronunciamiento del candidato presidencial Roberto Sánchez, y también lo que ha manifestado es que él, al no igualmente ganar su partido, su postura es de mantener un diálogo para combatir.
2: Bueno, ustedes han escuchado, hasta es capaz de reunirse también con las fuerzas políticas que no han estado de acuerdo con Roberto Sánchez. Bueno, 7:51, ¿qué será en los siguientes días? No podemos decir todavía. Primero tiene que haber pues un ganador, tiene que ser proclamado por el Jurado Nacional de Elecciones, y ahí veremos pues qué es lo que sucede. Bien, vamos rápidamente a otro tema importante, y esto incumbe a todos los centros poblados a nivel de nuestra región. Atención, dice, bueno, pues aquí van a transferir millones, ¿no? 16.5 millones para municipalidades de centros poblados. El Consejo Regional aprobó 16.5 millones para municipalidades de centros poblados de Ancash, pero aún deben firmar convenios para transferir los recursos. El Consejo Regional de Ancash aprobó una asignación de 16.5 millones destinado a las municipalidades de centros poblados de la región, informó Adrián Yanac, presidente de la Asociación de Municipalidades de Centros Poblados. Según concretar la transferencia, ahora corresponde que el gobierno regional suscriba convenio con cada municipalidad provincial responsable de canalizar los recursos hacia sus centros poblados. Una vez aprobado por el Consejo Regional, viene el convenio con cada alcalde provincial, y cada municipalidad provincial tiene que asignar a sus centros poblados. Recursos financiarán servicios públicos. Yanac indicó que el dinero deberá emplearse en el cumplimiento de las funciones delegadas a las municipalidades de los centros poblados. Entre estas tareas está el mantenimiento y mejoramiento de infraestructura, canales de riego, carreteras, sistema de saneamiento, plazuelas y otros espacios. Atención, los centros poblados tienen que acercarse a sus alcaldes provinciales, con quienes tienen que hacer el convenio correspondiente para poder realizar este trámite, ¿no? Tienen que ir seguramente también pues con la advenia del alcalde provincial para que puedan desarrollar pues, o recibir este dinero y desarrollar estas tareas o estas labores de limpieza, salubridad, vigilancia de establecimientos comerciales. Bueno, esta transferencia viene para el cumplimiento de la prestación de servicios públicos en cada centro poblado. Cada municipalidad recibiría alrededor de 66 mil soles para los centros poblados, Canchabamba, Cardón, seguramente Uchusquillo, Humahuaco, Pomayucay, todos los centros poblados que existe pues en la provincia de Carlos Fermín, Fuscarral, por ejemplo, tienen que venir, pues, ¿no? Y conversar. Convenios aún deben formalizarse. En el caso de la provincia de Huaraz, dice, Yan aquí informó que el proyecto de convenio ya presenta avances, aunque todavía podía requerir correcciones. Mientras tanto, los demás provincias, nada todavía. Así que escuchemos un poco también lo que dijo por aquí en las declaraciones correspondientes para que ustedes
6: puedan corroborar. En la última sesión del Consejo Regional, por mayoría, los consejeros regionales dieron luz verde para la transferencia de recursos económicos para beneficiar a 250 centros poblados.
8: Bajo un estricto cumplimiento de requisitos que pide que especifica el marco normativo, y frente a ello, el Consejo Regional ha aprobado de hacer la transferencia de 16 millones y medio para los 250 centros poblados que estipulan en la nómina. Precisar acá al respecto que para cada centro poblado se ha destinado o está estipulado el monto de 12 unidades impositivas tributarias, las cuales tendrán que ser rendidos a más tardar el último día del mes de octubre, y que estos recursos puedan ser destinados específicamente en cumplimiento de las responsabilidades que se les ha asignado cada municipalidad provincial a sus centros poblados.
6: Walter Medrano Acuña, consejero de Huaraz, anunció que se aprobó 16 millones de soles que serán entregados a los diferentes centros poblados que forman parte de la nómina evaluada por el gobierno regional de Ancash.
8: Sobre los 60 mil soles. Estamos hablando. No, por los 12 meses sabemos que la unidad impositiva tributaria está por encima de los 5.500, sobre encima de los 5.000, y en ese sentido, pues las 12 unidades impositivas tributarias serán, en este caso, transferidas a sus. Primero a la municipalidad provincial, y esta hará la transferencia, pues, a cada centro poblado de su jurisdicción.
9: ¿A partir de cuándo se inicia con todo ese proceso?
8: Una vez ya se sale el acuerdo de consejo, luego se hace la suscripción del convenio. Una vez hecho la suscripción del convenio por parte del Ejecutivo, ya se hace pues el destino pertinente de la transferencia a las provincias. No, y ya está en manos del Ejecutivo. Nosotros, una vez que sacamos el acuerdo, yo creo que es a la brevedad posible, el día lunes o martes está saliendo el acuerdo de consejo regional, se notifica al Ejecutivo, se hace la firma de convenio, y espero ya pues que en la quincena de este mes posiblemente ya se está cumpliendo con todos los requisitos formales que estipula la ley para que se haga pues la transferencia que corresponde.
9: Ahora, pero también hay algunos requisitos que está pidiendo, por ejemplo, la Municipalidad de Huaraz, ¿no? Para que puedan adecuarse estos centros poblados.
8: No, mira, la evaluación ya se ha hecho por parte del Ejecutivo, porque al momento de haberles designado como alcalde de centros poblados, les da, en este caso les acredita como tal, y también les da pues las responsabilidades inherentes a ellos. Lo que ha hecho el gobierno regional, ha hecho la evaluación, porque antes de haber, previo a esta evaluación, se ha hecho la nómina para que pueda, sobre todo, cumplirse con todas las formalidades del caso y no caer en vacíos que podría generar.
6: Medrano explicó que cada centro poblado recibirá un equivalente a 12 unidades impositivas tributarias que serán utilizadas en labores administrativas, mantenimiento de infraestructura menor y conservación de vías vecinales.
8: Hay varias, por ejemplo, el manejo o el control, por ejemplo, la conservación de algunas vías vecinales pequeñas, ¿no? Algunas responsabilidades de carácter administrativo, que ellos no tenían los recursos, pero está contemplado específicamente para las municipalidades en función, repito, de las responsabilidades que se ha asignado a cada centro poblado por parte de las municipalidades provinciales.
2: Entonces, es la gran oportunidad a los centros poblados, y esperamos, pues, ¿no?, que coordinen cada uno de los alcaldes de los centros poblados y aprovechen esta oportunidad. No le caería mal, pues, ¿no?, 60 mil soles. Así que, alcaldes de los centros poblados, ponerse las pilas, a trabajar un poquito, a hacer las gestiones, y tendrían, de alguna manera, un recurso adicional. Señoras y señores, llegamos a la parte final. Bueno, estamos viendo también la plataforma de OMPE al 95.37% y sigue ganando 50.117 Roberto Sánchez y 49.883 está Keiko Fujimori. Miren, 17 más 17 o 11% realmente es bastante. Ya pues, señoras y señores, un poquito ya podemos decir, si es que no hay actas a favor de Keiko Fujimori abultadamente, estaría ya ganando Roberto Sánchez estas elecciones. Bien, llegamos a la parte final. Muchísimas gracias por su sintonía a cada uno de ustedes. Permiso, señoras y señores, hasta el día de mañana en que estaremos nuevamente con ustedes.
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Señoras y señores, damas y caballeros, ¿cómo están ustedes? Muy buenas noches. Buenas noches, hermanos del campo. Buenas noches, amigos de la ciudad. Buenas noches, gente fiel oyente de este programa, La Hora de la Sanación. ¿Cómo están mis hermanos de la provincia de Carlos Fermín Fiscarral, San Luis? Cordiales saludos. Hermanos, señoras y señores de la hermana provincia de Asunción Chacas, buenas noches. Hermanos de la provincia de Pomabamba, cordiales saludos. Amigos de Piscobamba, de Yadama, San Juan. Hermanos de Siguas, buenas noches con todos ustedes, señoras y señores que vienen sintonizando en esta hermosa noche, pues. En la provincia de Huari, provincia de Antonio Raimondi, todo el callejón de los Conchucos, muy buenas noches, reciban el cordial saludo. Maestro Huancabambino Silverio Cerros, quien está llegando a cada uno de sus hogares en esta bendita noche. ¿Cómo están mis hermanos de la región Huánuco? Cordiales saludos. Provincia de Huacaibamba, provincia de Iguata, de Yata, Guamalíes, provincia del Marañón, Huacrachuco. Hermanos de la región Libertad, provincia de Tayabamba. Hermanos que nos vienen sintonizando en Huancaspata, en Parcoy, en Sector 3. En Yacuabamba, muy buenas noches con todos ustedes. Hermanos del Callejón de Huaylas, cordiales saludos. Señoras y señores que nos vienen sintonizando pues en la región Lima a través de la página web de Radio Onda 92. Maestro Huancabambino Silverio Cerros, llegando pues a cada uno de sus hogares. Muy contento y muy feliz, queridos hermanos, el saber que muchas hermanas y muchos hermanos

Vienen sintonizando, señores, en diferentes pueblos. Gracias totales. El día de hoy lunes, queridos amigos, sinceramente ha sido un día importante, un día de ardua labor de trabajo. Hemos tenido, señor, esta gran alegría de poder conocer a más hermanos y a más hermanas que nos han visitado de diferentes pueblos, de diferentes sitios. Personas que vienen caminando, otros vienen en ómnibus, en motos lineales, queridos hermanos. Pero vienen de diferentes pueblos a consultar, a dialogar con Silverio Cerros. Personas que me dicen, maestro Silverio Cerros, hace mucho tiempo lo voy sintonizando, lo vengo escuchando, me dicen. Maestro Silverio Cerros, siempre he querido visitarle, siempre he querido llegar acá a su centro de vida espiritual. Haciendo un esfuerzo sobrenatural, me dicen, pidiendo a Dios de todo corazón, estoy aquí pues para que usted me pueda ayudar. Para que usted me pueda orientar, para que usted pueda dirigir mi camino, sí señor. Yo por eso siempre he dicho, queridos amigos, que las cosas buenas son difíciles, complicadas. ¿Sí? Que las cosas buenas, queridos hermanos, cuando uno quiere hacerlas, siempre hay obstáculos. Pero uno tiene que tener esa mente positiva, esa fuerza, esa vitalidad, esa energía, ese optimismo de que se va a lograr. ¿Cuántas personas me dicen, maestro Silverio Cerros, tal día quiero venir a visitarle y ese día pasó, aconteció una desgracia, un problema? Ese día que quería venir a visitarle, señor Silverio Cerros, me dicen, no avancé, hasta el ómnibus ya me dejó. Por eso, queridos hermanos, yo siempre he dicho, antes de hacer las cosas hay que pedirle a Dios que Dios dirija nuestros pasos, que Dios haga su sagrada voluntad, que Dios nos cuide, que Dios nos ilumine, que Dios vele por nosotros. Es importante, queridos hermanos, pedirle pues a nuestro Padre Celestial. Es importante, si es que usted es evangélico, orar a Dios, pedir a Dios de todo corazón. O si es que usted es católico, señor, rezar a Dios de todo corazón. Porque la Biblia claramente dice que una oración con fe penetra, señor. Porque cuando una persona ora de todo corazón, Dios inclina su oído para escuchar nuestras plegarias, nuestras súplicas, nuestras peticiones. Pero en estos tiempos, ¿quién tiene fe, señor? Pocos. Hay muchas personas, por Dios santo, ya porque las cosas les salen mal. Oiga, en lugar de tener paciencia y decir, Dios sabe por qué hace las cosas, comienzan a renegar. Comienzan a maldecir. Comienzan a renegar por todo. ¿No? Y a veces sí saber que es una prueba de nuestro Padre Celestial. Usted que me está sintonizando en esta bendita noche. Usted que está en línea, señor, señora, joven, señorita. Usted que está cargando con esa enfermedad, con ese dolor. Que quizás ya consumió medicina y no puede curarse. Que quizás ya hizo tratamiento en la ciencia médica. Que de repente ya le sacaron análisis, exámenes, tantas cosas. Y no sale nada, no sabe por qué. Dios sabe por qué hace las cosas. Y si es que usted está sintonizando en esta noche este magistral programa La Hora de la Sanación, es porque Dios ha querido que usted me sintonice. ¿Sí? Y si es que el día de mañana usted me visita, es porque Dios está dirigiendo sus pasos. Es porque Dios le está dando esa fe, esa credibilidad, esa confianza en mi persona de que usted tiene que venir. Y si es que el día de mañana, martes, día importante del curanderismo, Silverio Cerro le hace un ritual, lo haré en nombre de mi Padre Celestial. En nombre de Dios Todopoderoso, con mis secretos místicos huancabambinos, con mis secretos místicos que traigo desde el norte, con mis secretos místicos de la región Grau, con mis secretos místicos que traigo desde Salalá, desde las Lagunas Encantadas. Mañana martes voy a trabajar con todos ustedes, hermano, hermana, joven, señorita, que me sintoniza. Mañana vamos a trabajar con todos ustedes. 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Atención, voy a comunicar en estos momentos, atención, voy a comunicar en esta bendita noche. Hoy, lunes 8 de junio, señor, le comunico.
en Lugma, atención en Lugma, a mi hermano que me está preguntando acerca de sus malestares, acerca de sus dolencias, que le diga toda la verdad. Confío en usted, señor Silverio Cerros, de que usted me saque de dudas, de que usted me diga toda la verdad. Le escribo desde la parte de Lugma. Señor, mi enfermedad que estoy sufriendo, dice, ya son ya para 4 años que estoy delicado. Dígame a qué se debe. Dígame, señor Silverio Cerros, si es que usted me puede ayudar. Atención, Lugma. A mi hermano, que me dice acá que guarde su nombre en reserva, que para 4 años que está delicado, que está mal de salud, hermanito lindo, para comunicarle. Esa enfermedad que usted tiene no es natural, hijo. Esa enfermedad que usted tiene, hijo lindo, viene realizado, mandado a ser programado hasta por la propia familia. ¿Ya? Por la propia familia de tu pareja. Así que usted ya sabe. Hay enemistad, hay antagonismo, hay rivalidad con la familia de tu pareja, hermano. ¿Ya? Y ahí han mandado a hacerle unos trabajos, unos rezos, unos trabajos diabólicos, satánicos, malévolos. Por la costa, hijo, por eso es que usted de la nada le ha comenzado a salir llagas ahí en sus piernas y cómo está pudriéndose la carne, ¿no? Tratamiento, tratamiento, tratamiento, ampollas, tantas cosas, cremas y tantas cosas, y no se cura. Es trabajo de magia negra, es trabajo de magia negra, hermano. Ya cuando usted me visite personalmente, ahí le voy a dar más detalles acerca de ese trabajo que le realizaron, que le hicieron, que lo maldicieron. Pero sí puedo ayudarlo, pero tiene que usted venir, tiene que usted visitarme. Yo sé que usted ya gastó su dinerito por acá, por allá, sin poder curarse. Hermanito, ese gasto ha sido por las puras, porque esa enfermedad no es natural, sino hay un mal daño de por medio, hay un hechizo de por medio. Podemos ayudarlo, sí, pero tiene que usted visitarnos, tiene que usted venir personalmente. Ya han servido para usted. Desde Huancabamba, Salalá, Silverio Cerros. Silverio Cerros, maestro huancabambino, quien está llegando a cada uno de sus hogares en esta bendita noche, lunes 8 de junio. Lunes 8 de junio, queridos hermanos, llegando a través de Radio Onda 92.

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3: Correctamente, queridos hermanos de la sintonía, es nuestro único centro de atención donde Silverio Cerros atiende, junto al macumbero Santiago de las Guaringas, acá. En esta bella localidad de Carlos Fermín Fiscarral San Luis estamos atendiendo, queridos hermanos de la sintonía. Mañana, día martes, señoras y señores, Silverio Cerros, en nombre de Dios, con mi bancada huancabambina, mi bancada gentileña, con mi bancada incaica, vamos a trabajar con mis prendas huancabambinas para poder ayudar, desatar y desenredar aquel hombre que está truncado su camino, su destino, aquel hombre que todo le sale mal, aquel hombre, aquella mujer que vive de fracaso en fracaso, que ni en el amor puede ser feliz. Mañana, día martes, Silverio Cerros y Santiago de las Guaringas, vamos a realizar los cambios de suerte, los baños de florecimiento, con nuestros buenos perfumes místicos, con nuestro buen tabaco blanco. Vamos a ayudar y vamos a desatar, a desenredar, a limpiar a muchas personas. Porque a diario, queridos hermanos, muchas personas nos visitan desde pueblos muy lejanos que vienen a consultar, a preguntar acerca de sus malestares, acerca de sus dolencias. Personas que me dicen: maestro Silverio Cerros, ¿por qué motivo será que todas las cosas me están saliendo mal? Oiga, señor. Y cuando hacemos un rastreo, hay un mal daño de por medio. Cuando hacemos un rastreo, hay un hechizo de por medio, una saladera, un mal baño. Entonces, pues, señor de mi alma, cuando una persona tiene un mal daño en el cuerpo, un hechizo, una maldición, una saladera, un truncamiento de suerte, todas las cosas le van a salir mal, todas las cosas le van a salir de mal en peor. Siempre va a haber fracaso, angustia, tristeza, melancolía, aburrimiento, tormento, desesperación. Sí, señor. Hay personas, queridos hermanos, que después que se hicieron un tratamiento con Silverio Cerros, hoy en día me agradecen. Hoy en día me dicen: señor Silverio Cerros, gracias por sus trabajos, por sus rituales. Ya mi vida ha cambiado. Estoy mejor, estoy fortalecido. El día de hoy llegó un hermano a agradecerme. Me dijo: señor Silverio Cerros, gracias a usted mi esposa ya regresó a la casa. Gracias a usted, señor Silverio Cerros, me dijo, ahora mis cuatro hijitos están contentos ahí con su mamá. Gracias, maestro Silverio Cerros, me dijo, y ha venido ya para que me haga una curación general, porque quiero vivir bien, quiero vivir sano, quiero vivir en unión familiar. Sí, señor. A veces, queridos hermanos, parejas que anteriormente vivían bien, felices, en armonía, con muchos planes, con muchos proyectos hacia el futuro, de un momento a otro verlos destruirse, romperse como se rompen las aguas en el mar, por Dios santo, ¿no? A veces por culpa de un mal daño, de un hechizo, por causa y consecuencia de la envidia, de la gente negativa, de la gente mala, de mal corazón, de la gente que no es feliz y le remuerde la conciencia cuando te ve progresar. Le remuerde la conciencia cuando te ve que eres feliz, cuando vives en armonía, cuando vives en comprensión y entendimiento con la pareja. Sí, señor, porque sinceramente en este mundo terrenal, cara vemos e intenciones no conocemos, no sabemos. ¿Sí? Si es que usted es feliz, hermano, usted que me está sintonizando, es feliz en el hogar, le está yendo bien las cosas, está progresando, vives en paz y en armonía, te felicito y agradécele a Dios. Pero también tienes que estar bien preparado, hermano, con buen amuleto, un buen seguro. No deje usted, señor de mi alma, que el envidioso acabe con su felicidad, que aquel envidioso acabe con su bienestar, que aquel envidioso acabe con su alegría. Bastante cuidado. Sí, hermanos, porque hay muchos hermanos que me visitan y muchas hermanas que me dicen: maestro Silvio Cerros, ¿por qué motivo? Vivíamos bien con mi pareja, éramos felices, de un momento a otro cambió, de un momento a otro se volvió rebelde, testarudo, renegante, de un momento a otro un carácter de admirar que tenía, hoy en día tiene un carácter de los mil demonios. Oiga, así me dicen muchos hermanos y muchas hermanas. Muchas hermanas que me dicen: maestro Silvio Cerros, ¿por qué motivo? Mi esposo me abandonó. Dejó de criar sus hijos para ir a criar hijos ajenos. Sí, señor, tantas cosas que se ven en este mundo terrenal. A veces por causa y consecuencia de un mal daño, de un hechizo, de la gente malintencionada. Atención, voy a comunicar en estos momentos en Yauya. Voy a comunicar en estos momentos en Yauya a mi hermano que ya tiene 42 años y me está preguntando acerca del amor. Maestro Silverio Cerros, tengo 42 años, dice, soy de la parte de Yauya. Por favor, mi nombre, guárdalo en reserva. Señor Silverio Cerros, le escribo para que usted me diga toda la verdad acerca de esta pareja que estoy conociendo. Dígame si es que me conviene o no me conviene. Atentamente, su hermano preocupado en el amor, 42 años. Atención, hermanito lindo, para comunicarle, pues, en esta hermosa noche, en estos precisos momentos le comunico. Lo que hemos visualizado, hermano, usted es una persona de carta cabal, eres una persona de carta cabal, una persona hecha y derecha, una persona que te gusta las cosas claras, directas, una persona serviciable, de buen corazón, de buenos sentimientos. Pero en el amor usted vive derramando lágrimas, en el amor usted vive fracasado todo el tiempo. En el amor, hijo lindo, todo el tiempo te enamoras, comienzas a convivir, Y de un momento a otro la pareja se aleja, se va, le parece mal, se desanima, como dijo el paisano. Hoy en día estás conociendo a una muchacha de 32 años. Esa relación se acaba también, hijo. Y no es la primera relación que se termina de usted, sino todas las relaciones. ¿No? ¿Sabe por qué? Hemos visto un mal daño. Que ese mal daño que usted tiene ya lleva años en su cuerpo. Por eso es que usted no puede ser feliz en el amor. Tiene su platita, sí. Tiene sus ahorritos, sí. Pero el amor no lo puede tener, por Dios. Hijo lindo, tiene que usted desatarse, tiene que usted desenredarse, tiene que usted limpiarse. Y ese mal daño, escuche bien lo que le voy a indicar. Hay un señor, ya que tiene sus años, un mayorón, bigotón, flaco, alto. Usted convivió con la hija de ese señor, las cuales ahí tú tienes ya una hija adolescente. Ya una hija adolescente que está pasando ya los 15 años. ¿No? Ese señor hermano que ahora es parte de su pasado, que es su ex suegro, hemos visto claramente unos secretos que mandó hacer para que usted nunca sea feliz, diciendo que usted se ha burlado de su hija, diciendo y maldiciéndolo a usted. Hay unos trabajos malos, hay unos trabajos oscuros, hijo. Y esos trabajos malos, oscuros, que usted lo viene bloqueando, que usted lo viene truncando, así que usted ya sabe. Yo sé que usted me va a visitar con todo esto que le estoy diciendo, ¿no? Pero eso sí, venga con esa fe, hermano, venga con esa voluntad, venga con esa creencia, venga en nombre de Dios. Que Silverio Cerros, maestro Huancabambino, yo le estaré atendiendo, señor, desde las 8 de la mañana, el día de mañana, martes. ¿Sí? Vamos a ayudarlo, vamos a desatarlo, vamos a desenredarlo. Servido para usted. Queridos hermanos, es triste, lamentable, oiga. Es penoso, señor, ver muchos hermanos que ya tienen sus 30, 40, 50, oiga, hasta 60. Conocí la semana pasada un amigo de 67 años que nunca había tenido pareja, que nunca había tenido una compañera, ¿no? Hombres trabajadores, nobles, por Dios santo, que el amor no lo pueden tener. ¿Cuántos años lleva usted y no puede tener su media naranja? Dijo el paisano. ¿O por qué no lo puede tener? ¿Falto de decisión? ¿O por una energía negativa, por una saladera, por una maldición? Mucho cuidado. Yo quiero que usted en esta noche se pregunte: ¿soy feliz o no soy feliz? Yo quiero que usted se pregunte y diga en esta noche: ¿soy feliz con mi pareja que tengo? ¿Amo y soy correspondido? ¿O amo y soy traicionado? Pregúntese usted. O usted, madre, se pregunte en esta noche. Señoras y señores, Silverio Cerros, quien está llegando a todos sus hogares. Hay muchas hermanas, queridos hermanos, que me dicen: maestro Silverio Cerros, ¿por qué motivo? Suerte de amor no tengo. Tuve un compromiso, fracasé, tengo un hijo, tengo dos hijos, tengo tres hijos. Maestro Silverio Cerros, ¿o es que yo nací para sufrir?, me dicen muchas damas. ¿O es que yo nací para llorar? ¿O es que yo nací para ir fracasando en el campo sentimental? Señoras y señores, Dios quiere que sus hijos sean felices. Que sus hijos vivan en armonía. Que sus hijos se gocen de la mejor manera y vivan sanos en este mundo terrenal. Pero muchas personas, queridos hermanos, no son felices. Muchas personas, queridos hermanos, que me sintonizan, viven derramando lágrimas. Muchas personas, queridos hermanos, que me dicen: señor Silverio Cerros, mi vida no tiene sentido. 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A ver, joven, controles, por favor. Un temita musical, una pausa musical y continuamos con este programa, La Hora de la Sanación.

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Silverio Cerros, maestro huancabambino, llegando pues en esta bendita noche a cada uno de sus hogares. Llegando a todos ustedes a través de esta potente radioemisora Radio Onda 92. Gracias totales por la sintonía. Hermanos que nos vienen sintonizando. Muchas personas me dicen, maestro Silverio Cerros, usted me podrá curar de esta dolencia, de esta enfermedad. Queridos hermanos, primero hay que hacer un rastreo para ver cuál es la causa, el origen de aquella dolencia, de aquel malestar, de aquella enfermedad. Sí, señor, sí, hermanos. Así como todos los cuerpos y todos los males no son iguales. Y cada persona necesita de una curación distinta a otra. Sí, señor. Sí, amigos. Atención, voy a comunicar en estos momentos, atención, voy a comunicar en esta hermosa noche a mi hermano que me está escribiendo, me está preguntando acerca de la enfermedad de su abuelita, que le diga toda la verdad. Señor Silverio Cerros dice, confío en usted plenamente de que usted me diga toda la verdad, maestro huancabambino. Quiero que usted me diga toda la verdad acerca de la enfermedad de mi abuelita. Dígame, señor Silverio Cerros, ¿a qué se debe? ¿Dónde va a estar su sanación? ¿Podrá curarlo? Usted dice, confío en usted plenamente de que usted me oriente. No mencionar de qué lugar le escribo, no mencionar mi nombre, dice, guárdalo en reserva. Atención, hijo preocupado, le voy a comunicar en esta bendita noche, en estos precisos momentos le comunico. La enfermedad que tiene su abuelito, déjeme decirle, la enfermedad que tiene su abuelita, déjeme decirle, hijo lindo, que sinceramente la enfermedad que tiene está sobregirada, sobreavanzada. Y ya no se puede hacer nada con esta señora. Ya no se puede hacer nada con su abuelita. Porque acá, sinceramente, esta señora hace mucho tiempo que viene sufriendo. En la ciencia médica ya lo desahuciaron. Y usted me está preguntando, diciéndose que podemos curarlo. Le digo, hermano, que yo no puedo hacer nada por esta señora. Lamento mucho, pero estoy en mi deber de decirle la verdad. Como dijo un paisano a veces, más vale una verdad amarga que una mentira dulce. Pero las cosas son sinceras, son verdaderas. Entonces, hijo lindo, esperar la voluntad de nuestro Padre Celestial. Esperar la voluntad de Dios Todopoderoso. Esperar la voluntad de nuestro Creador. Ya, servido para ustedes. Hay muchas personas que me dicen, maestro Silverio Cerros, ¿será justo que yo sufra? ¿Será justo que yo llore? Me dicen. ¿Será justo, señor Silverio Cerros, que yo trabaje todos los días y plata no pueda tener? ¿Será justo, señor Silverio Cerros, que a mí tiene que pasarme estas desgracias, estas fatalidades? No, señor, eso no es justo. Dios no quiere eso para sus hijos. Dios quiere que sus hijos sean felices. Dios quiere que sus hijos vivan en armonía. Dios quiere que el amor perdure en cada uno de los hogares. Dios quiere que sus hijos vivan sanos. Dios no quiere que sus hijos estén hospitalizados en la cama de un hospital, señor. Que le estén poniendo suero por un brazo, sangre por el otro brazo. Dios no quiere eso para sus hijos. Queridos hermanos, a veces uno mismo descuida su salud, ¿no? Y a veces, queridos hermanos, estamos delicados porque uno mismo descuida su salud. Si sabemos que estamos delicados de salud, o que tal comida nos hace mal, o que tal bebida nos hace mal, pero sin embargo hay muchas personas que no lo evitan, ¿no? Porque sinceramente, queridos hermanos, la persona que está delicada todavía se le apetece, tiene el apetito, ese deseo de comer la comida que le cae mal, la comida que le va a caer mal para su organismo. Es así, es así. Porque hay muchas personas que me dicen, maestro Silverio Cerros, tengo ese problema de salud. Entonces, queridos hermanos, hay personas que vienen a mi centro de ayuda espiritual. Gustosamente yo les hago su tratamiento, pero gustosamente también les doy su dieta. Y esa persona que está delicada, que hace un tratamiento con Silverio Cerros, tiene que cumplir esa dieta, señor. Para que a través de eso también se pueda ayudar. Para que a través de eso también se pueda recuperar lo más pronto posible. Pero hay personas que no entienden. Hay personas que no comprenden. Hay personas, por ejemplo, queridos hermanos, que yo personalmente les he dado su dieta escrito. No me coma esto. Evite de comer esto. Aliméntese con ese tipo de comida.
más bien han hecho lo contrario, ¿no? Por ejemplo, hay muchos jóvenes, muchos hermanos que se están dedicando al alcohol, que se vuelven bohemios, esclavos del vicio, Señor, yo les doy secreto. Pero para darle secreto a esa persona bohemia, a esa persona que está perdiéndose en el vicio, oiga, yo también le doy dieta, y la dieta va a ser que no tiene que beber bebidas alcohólicas, no tiene que tomar bebidas alcohólicas hasta que termine su tratamiento. Para que terminado su tratamiento, recién comience a ver el efecto del tratamiento, de la curación que le estoy realizando. Pero hay personas, no, como están en tratamiento, más bien toman lo que uno les prohíbe. Y es ahí cuando a veces surgen los malos entendidos. Atención, voy a comunicar en estos momentos en Yumpa. Atención, voy a comunicar en estos momentos en Yumpa a mi hermano que me está preguntando acerca de su enfermedad, que le diga toda la verdad. Atención, voy a comunicar en estos momentos, hermanito lindo. La enfermedad que usted tiene buena no es, hermano. La enfermedad que usted tiene es un mal daño, es un mal hechizo, un mal trabajo que usted tiene. La enfermedad que está en su organismo, hijo lindo, no es para que se cure con la ciencia médica. No es que se cure con ampolletas. No es que se cure a través de medicina de farmacia. No, hijo lindo, porque usted ya hizo tratamiento y por las puras ha sido. Usted, para que se cure, es a través de oración, a través de antesala de curanderismo, a través de pacto sagrado, a través de ritual, a través de buen secreto. Para que usted se pueda curar. Sí podemos ayudarlo, sí. Pero visítenos. Tráiganos coca. Coca, tráeme, hermano, 2 onzas. Tráeme también una cajetilla de cigarros, las más baratitas que haya. Si es que hay de cigarro Inca, mucho mejor. Tráeme, hijo lindo, un puñado de ruda, a ruda macho que sea. Y también una botella de agua florida. Y también una botellita de agua cananga. Vamos a hacerle un trabajo especial. Vamos a oracionarlo, vamos a rezarlo en mi mesa pactada. Con 3 rituales que le realiza, hijo lindo, su cuerpo va a comenzar a soltarse. Va a comenzar a liberarse. Va a comenzar a restaurarse su salud. Pero para eso tiene que usted traerme lo que le indiqué. Y el día de mañana, que es un día propicio. El día de mañana, que es un día importante. El día de mañana, para poder realizar este tipo de antesala de curanderismo. Para que a través de eso usted se pueda restaurar. Ya ha servido para usted.

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Mañana día martes, queridos hermanos, martes el día de mañana. 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Bien, queridos hermanos, ya estamos llegando a la parte culminante de este programa, a la hora de la sanación, siempre pidiendo a Dios de todo corazón que en esta bendita noche derrame muchas consagraciones, muchas bendiciones en cada uno de sus hogares. Que Dios guíe sus pasos, que Dios ilumine su camino, su destino, su diario vivir. Que Dios le devuelva la fe, la esperanza y la creencia a todas las personas, queridos hermanos, que las tuvieron, que la están perdiendo. Muy buenas noches. Permiso.

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Hermanos, todo lo imposible, lo oculto, tus sufrimientos, tu enfermedad, la derrota, la tristeza y angustias, ponga en las manos benditas de los grandes maestros norteños, Silverio Cerros y Santiago de las Guaringas, quienes estuvieron con ustedes a través de su programa, La Hora de la Sanación. Amigos, mañana estaremos nuevamente con ustedes. Dios los bendiga.

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1: 9 y 12.

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2: 9 y 22.

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1: 10 y 10.

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1: 10 y 23.

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1: 10 y 56.

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1: 11 y 12.

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0: 28.
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1: 11 y 46.

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1 y 22.

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1: Una y 25. Seguimos a través de este gran espectáculo, único en su género. Miles de personas que hoy han venido al gran concierto de Alicia

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1: Una y 44.

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1: 1:59.
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1: 2:40.

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2: 2 y 54. 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
2: 3 y 24.

23 y 31.

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1: 4 y 23.

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2: 4:36.
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1: 4 y 52.
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1: Y bien, amados oyentes, queridos amigos de la sintonía, reciban el saludo amoroso y muy fraternal en nombre de Dios y a nombre de quien tiene el grato honor de dirigir y conducir este maravilloso programa, Secretos y Misterios Ancestrales del Taita Gabriel. En este maravilloso programa les saludo siempre en nombre de Dios, hermanos oyentes, hermanos del alma que en estos momentos estás allí, enfermo, postrado en el lecho del dolor, sufriendo, derramando lágrimas en silencio, porque hasta el momento no conoces esta bendita y gloriosa palabra llamada la felicidad. ¿En cuántos hogares el día de hoy hay mucho sufrimiento, muchas lágrimas, separación? ¿En cuántos hogares el día de hoy, hermanos oyentes, ya no existe la palabra amor, ya no existe la palabra felicidad? Eres víctima de un daño y te han separado de tu hogar, te han separado de ahí de tu matrimonio, de ahí de tu casa, te separaron de tu esposo, te separaron de la esposa, los hijos por caminos equivocados, porque existe la maldad, existe el daño. Yo soy el Taita Gabriel. Hermanos oyentes, ya estamos en este mes de junio, medio año de este año 2026. ¿Cómo avanzan los días, los meses, las semanas, los años, las semanas? Y usted está allí postrado en el lecho del dolor, sufriendo y derramando cuántas lágrimas en silencio. Quien te habla, soy el Taita Gabriel y le voy a ayudar. Le voy a brindar esa mano amiga. Le voy a brindar mis conocimientos, de mis sabidurías ancestrales. Por eso yo le hago la invitación cordial, hermanos oyentes. 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Usted que me está escuchando el programa, hermanos oyentes, yo le hago la invitación cordial a que alejes esa vida impedernida, a que usted encuentres la felicidad, puede decirla la felicidad perdida. Por eso, hermanos, te voy a enseñar de mis grandes secretos, de mis grandes amuletos, de mis grandes florecimientos que a diario estoy haciendo en mi casa de curación, en mi casa de sanación, donde ahí decenas y decenas de personas llegan con lágrimas, derramando lágrimas, sufriendo, pero al salir, salen con una sonrisa flor de labios, dando un abrazo al Taita Gabriel, agradeciendo en nombre de Dios, agradeciendo y dando testimonios de todas mis curaciones, de todas mis limpias espirituales. Por eso, hermanos oyentes, no dejes pasar esta oportunidad. Visítame hoy, porque mañana puede ser demasiado tarde. Tampoco no esperes que todo esté en ruinas, que todo sea lágrimas, que tu negocio vaya decayendo poco a poco, que tus terrenos de cultivos ya no sean los mismos de antes, ya no produce como mucha gente dice. ¿Pero por qué? Porque existe el bien, existe el mal, existe lo que es la brujería, el daño. Hermanos oyentes, ya estamos en el mes de junio. Visítame. Ya estamos a medio año, hermanos oyentes, y quizás estás allí sufriendo, estás enfermo, que no puedes hacer nada, que trabajas y trabajas y el dinero se te va como sale en el agua, no puedes hacer ni una compra, quieres vivir, hermanos, totalmente fracasado. Fracasar no es morir. 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
1: Continuamos con el programa, hermanos oyentes, secretos y misterios ancestrales. Misterios y secretos ancestrales es un programa creado para el hombre, para aquella mujer que vive sufriendo, que está derramando lágrimas en silencio, que lo que usted se ha proyectado hacer no lo has hecho realidad. Por eso, hermanitos oyentes, yo soy el Taita Gabriel. No estoy solo, no estoy solo. Estoy acompañado de la curandera Calixta. Ella, de mujer a mujer, te va a decir cuál es la causa y el motivo de tu problema, cuál es la causa y el motivo de tu enfermedad. Si te han hecho un daño, si te han hecho una maldad, vives sufriendo, vives derramando lágrimas en silencio, nosotros le vamos a descifrar, nosotros le vamos a decir, a través de una lectura de cartas, a través de una lectura de la coca, a través de la lectura, hermanos oyentes, de la hoja milenaria que es la coca, le voy a decir, a través de una fumada, a través de una velada, quien te habla, soy conocedor, soy secretista, conozco de miles y miles de secretos ancestrales, soy el Taita Gabriel. 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
1: Me puedes enviar un mensaje de texto o agrégame al WhatsApp. Agrégame al WhatsApp al 94590-3788. Voy a dar respuesta rápidamente porque el tiempo en la radio es oro. El tiempo pasa rapidísimo. Voy a dar respuesta a mi hermana que lleva el nombre de Verónica. Escúchame bien. Me escribes con el signo de Tauro. Escúchame bien, hermanita linda. ¿Quieres que te hable con lo relacionado a tu pareja? Últimamente las cosas han cambiado de la noche a la mañana. Pero te voy a decir por qué. Porque hay una sombra y un mal viento que le han preparado para usted, para verla fracasada. No solamente en el negocio. Me cuentas, claro, que en tu negocio el año pasado las cosas se han empeorado. Ahora estás ya con el problema de tu casa, de tu hogar. Hermanita, yo quiero que usted me visite a la brevedad posible para hacer retornar a tu pareja, para hacer retornar a aquel hombre que juró ante el altar amarte, quererte, pero por culpa de un trabajo que le han hecho, que le han preparado, lo quieren ver a usted separada. No pierdas el amor de ese hombre, te ama, te quiere e incluso te lo ha dicho por muchas oportunidades, pero de la noche a la mañana él ha cambiado total. Yo quiero de que usted me visite, le estaré esperando, hermana Verónica. Mi única dirección ya la he mencionado. Otro mensaje del caballero que me pide no mencionar su nombre, pero las iniciales es WSS, hermanito. Yo sé que estás en sintonía del programa, escuchando allá. Y bueno, no me pides también que no te diga el distrito. Me pides solo que te diga las iniciales. Escúchame bien, hermano. Lo que he alcanzado a ver ahí en mi mesa de curación, que la enfermedad que tiene tu señora madre, que le duele demasiado las rodillas, que ella no puede caminar y que en la noche no puede dormir, es un daño que le han preparado. Ustedes tuvieron un juicio hace más de 2-3 años, ustedes lo ganaron, pero esta persona en un acto de venganza ha preparado este daño, esta maldad, y la quieren ver a tu madre postrada. La ha llevado a muchos lugares, pero yo quiero que usted tenga mucha fe, hermanito, de las iniciales WSS. 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
1: Seguimos con el programa Misterios y Secretos Ancestrales. Soy el Taita Gabriel. Soy curandero. La palabra curandero, hermanos oyentes, el vocablo es curar, es sanar esa enfermedad que le han poseído por culpa de un trabajo, por culpa de un daño, por culpa de una brujería, de un hechizo que lo hace aquella persona que dice, hermanos, quererte, amarte, o que dice respetarte, o que dice ser tu amigo, tu vecino, tu compadre. No, señor, amigos no hay en la vida. Por eso yo quiero que usted, hermanita que me estás escuchando, usted, hermano que me estás escuchando, no dejes pasar esta oportunidad. Los meses van avanzando. Va quizá a terminar llega el fin de año y las cosas siguen igual o peor. Imagínate, ya estamos en el mes de junio y las cosas para usted van empeorando. Vas endeudándote más. 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Estás enfermo. Sufres por aquella mujer que te abandonó. Sufres por aquel hombre que te abandonó. Estoy haciendo el amarre místico, el amarre blanco, la unión blanca mágica del amor, el mejor amarre que tengo aquí, que estoy realizando aquí en Huaraz. El amarre de los siete nudos, señor. El amarre de los siete nudos para amarrar a la persona que amas. 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
0: Con la bendita protección de nuestro Señor Dios Todopoderoso.
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2: 5 y 31.

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1: 5:37.

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0: ¡Conéctate! 5 y 54.

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0: Señoras y señores, amables oyentes, ¿cómo están ustedes? Muy buenos días. Buenos días, amigos que nos vienen sintonizando en todo el Callejón de los Conchucos, Callejón de Guaylas. Señoras y señores de la región Huánuco, región Libertad. Amigos, seguidores, simpatizantes, fieles oyentes de este programa La Hora de la Sanación, cordiales saludos a todos ustedes. En nombre de Dios Padre, de Dios Hijo, de Dios Espíritu Santo, tres personas distintas de un solo Dios verdadero que gobiernan el mundo entero. Maestro Huancabambino Silverio Cerros, llegando pues a cada uno de sus hogares, llegando a cada uno de ustedes, a su morada, a su lecho, a sus corazones, en esta hermosa mañana. Martes 9 de junio, queridos hermanos. El reloj marca 6 de la mañana más 11 minutos.
1: 6 y 11.
0: Correctamente, queridos hermanos, Silverio Cerros, maestro Huancabambino. Frente a los micrófonos de esta potente radioemisora Radio Onda 92. Muy contento y muy feliz en este bello amanecer, en esta magnífica mañana, de poder ingresar a cada uno de sus hogares, de poder llegar a cada uno de ustedes con este mensaje de sanación, este mensaje de reflexión, este mensaje en el que puede cambiar su vida. Porque sé que en estos precisos momentos, muchas hermanas y muchos hermanos nos vienen sintonizando, católicos y evangélicos, jóvenes y adultos, hombres y mujeres, se preparan, Señor, todos los días para sintonizar este magistral programa. Muchas personas que a diario nos vienen visitando, Señor, me dice Maestro Silverio Cerros, le agradecemos por su programa, le agradecemos por su mensaje, le agradecemos, Señor Huancabambino, me dicen, por sus orientaciones, por la guía constante que usted nos brinda. Queridos hermanos, sinceramente, Silverio Cerros, en nombre de Dios, hemos venido a brindar esta mano ayuda. Hemos venido a compartir estos conocimientos, esta virtud, este don, esta particularidad que Dios nos ha brindado. Y el día de hoy, martes, segunda edición de la semana. El día de hoy, martes, Maestro Silverio Cerros, junto al macumbero Santiago de las Guaringas, pues lo estaremos atendiendo como de costumbre después de las 8 de la mañana. A todos y a cada uno de ustedes, hermanos que me vienen sintonizando, Silverio Cerros, Maestro Huancabambino, yo lo estaré atendiendo, Señor. Usted que me está sintonizando, usted que es fiel oyente de este programa La Hora de la Sanación, usted que quizás está sufriendo con aquel dolor, con aquella enfermedad, con aquel malestar. Usted que viene día tras día tomando medicina, realizando tratamiento, haciendo ahí lo que le indican, lo que le explican, lo que le recomiendan, pero sin embargo no puede curarse. El día de hoy, martes, Silverio Cerros, en nombre de Dios, estaré tocando su pulso de su brazo izquierdo, de aquella persona que está delicada,

cuerpo ya no da para más. Señor Silverio Cerros, cada día me siento más y más y más mal. Maestro Silverio Cerros, me dicen, yo más bien ruego y pido a Dios que Dios me recoja. Porque ya no soporto más, porque cada día este dolor, esta enfermedad me consume, me está acabando de una manera rápida. Queridos hermanos, sinceramente, he visto que hay enfermedades silenciosas. He visto, queridos hermanos, que hay enfermedades destructivas. He visto que hay enfermedades, Señor de mi alma, oiga, que ni la ciencia médica lo puede entender. Por ejemplo, una persona que sufre de convulsiones, de ataques epilépticos, son convulsiones involuntarias. Y la ciencia médica no lo puede entender, ni el psicólogo, ni el psiquiatra. Una persona que sufre con convulsiones involuntarias, con ataques epilépticos, queridos hermanos, en la ciencia médica, solamente recibe un tratamiento, que son unas pastitas bien pequeñitas, y le dan que tome una o dos pastillas al día, diaria. Y cuando esa persona que está con aquel tratamiento deja de consumir sus pastillas, Señor, comienzan nuevamente las convulsiones, comienzan nuevamente los ataques epilépticos. Sí, Señor, y es ahí donde muchas personas me dicen, maestro, yo quiero curarme de estas convulsiones, de estos ataques epilépticos, de estos desmayos, pero de una vez por todas. Quiero curarme, Señor Silverio Cerros, porque ya no quiero sufrir más con esta rara enfermedad. Sí, Señor. Es muy triste y más lamentable es cuando le da a una mujer todavía aquellos desmayos involuntarios. Nosotros, los maestros huancabambinos Silverio Cerros y Santiago de las Guaringas, curanderos netos huancabambinos, Señor, traemos nuestros secretos. Traemos nuestros remedios, nuestros encantos, nuestros secretos místicos milenarios que han sido celosamente guardados por nuestros ancestros, para que a través de nuestros secretos, Señor, poder curar a aquella persona que está sufriendo de aquella rara enfermedad, de aquellas convulsiones involuntarias. Gracias a nuestro Padre Celestial, acá en esta región de Ancash, en la región de Huánuco, acá en el callejón de Huaylas y el callejón de los Conchucos, hemos curado muchas personas que sufren de estos males, de estos ataques epilépticos, de esas convulsiones involuntarias. Hemos curado a muchas personas, queridos hermanos. Oiga, que hace años sufren, que hace años están con esos dolores o con esas convulsiones. Por ejemplo, hay personas que sufren 30 años de epilepsia, 20 años, 15, 10 años, 8, 7, 5, 3 años de epilepsia, Señor. Es ahí donde muchas personas me dicen, maestro Silverio Cerros, mejor yo pido a Dios que me recoja. Queridos hermanos, en esta hermosa mañana, en este bello amanecer, usted que me está sintonizando y está sufriendo con aquel dolor, yo quiero que usted se ponga de pie. Mires al cielo y agradezcas a Dios por este día nuevo que nos brinda, por este nuevo día que nos regala, que nos da. Dé gracias a Dios por la familia. Dé gracias a Dios por la pareja, por los hijos. Dé gracias a Dios, Señor, por todas las bendiciones que nos da en cada bello amanecer. Y usted que está sintonizando este programa y está delicado también, dele gracias a Dios, porque tiene la gran oportunidad de sintonizar este mensaje de sanación, este mensaje de reflexión, este mensaje que puede ayudarle a cambiar su vida. Usted que me está sintonizando y piensa visitarme correctamente, salga de su casita rezando o orando, pidiendo a Dios que Dios engrandezca su fe, que Dios dirija sus pasos y que lo haga llegar con bien a mi centro de ayuda espiritual,

para que Silverio Cerros, en nombre de Dios, Señor, podamos realizarle un tratamiento, podamos tocar su pulso, para que en nombre de Dios, Silverio Cerros, con esta particularidad que me ha brindado, poder descubrir la causa, la raíz de aquella enfermedad, y así, Señor, realizarle un tratamiento, una curación, para que usted se pueda fortalecer, para que usted se pueda sanar, para que usted pueda empezar una nueva vida, una nueva era, escribir su propia historia, ser protagonista de su destino, de su historia, Señor. Pero hay muchas personas que me dicen, maestro Silverio Cerros, ¿por qué motivo será? Todo lo que yo quiero hacer, todo lo que yo quiero realizar, me dicen, me sale mal. Fracaso, he perdido. Y ya no quiero hacer nada por la vida, Señor, porque todo me está saliendo mal. Pero ¿por qué cree que las cosas le están saliendo mal si usted le mete punche? Si usted le mete ganas. Si usted, Señor de mi alma, lo hace con la mejor intención. Si usted, Señor, tiene ese esmero de querer progresar, salir adelante, surgir, avanzar, triunfar en este mundo terrenal. Pero ¿por qué cree que hay fracaso? ¿Por qué cree que hay angustia? ¿Por qué cree que está de fracaso a fracaso? ¿Usted cree que eso es obra de Dios? No, Señor de mi alma. Eso no es obra de Dios. Eso es obra del diablo. Eso es obra de la gente perversa, de la gente negativa, de la gente envidiosa, de la gente perjuiciosa. Por eso siempre, queridos hermanos, es bueno, antes de empezar un proyecto, antes de empezar una nueva vida, antes de empezar a hacer, Señor, cualquier cosa que quiera realizar, hay que hacerse ver cómo es que estamos, cómo nos va a ir en aquel proyecto, cómo nos va a ir, Señor, en aquel negocio, cómo nos va a ir, Señor, en aquella situación que usted quiere realizar, quiere empezar, para que no haya fracaso, hay que hacerse un rastreo. Pero hay muchas personas que dicen, yo no creo en esas cosas, dicen, pero míralos cómo viven, sin un banco en que sentarse, pero míralos cómo viven, endeudados hasta el cuello, esclavos de los bancos se han hecho, porque todo el tiempo están pagando letras y no pueden salir de sus deudas. El día de hoy, martes 8 de junio, Silverio Cerros, maestro huancabambino, yo lo estaré atendiendo, Señor, a partir desde las 8 de la mañana hasta las 7 de la noche. Único centro de atención, queridos hermanos, único centro de atención. 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Saludos cordiales a la gente linda que nos vienen sintonizando también en la región Lima, en distintos distritos, provincias, hermanos de la Ciudad Blanca de Arequipa que nos vienen sintonizando también, amigos de Puquio que nos vienen sintonizando, acá se vienen comunicando a través de la página web de Radio Onda 92. Cordiales saludos a todos ustedes, Callejón de Guaylas, Callejón de los Conchucos, hermanos de la región Huánuco, región Libertad. Acá me están pidiendo temita musical, me dicen, señor Silverio Cerros, un temita musical de su tierra, de su pueblo. Nos gusta su música, me dicen, señor Silverio Cerros, gracias por todos. Desde Huancabamba, Salalá, desde la meseta andina de la región Grau, desde la capital del curanderismo, Silverio Cerros, quien llega pues a cada uno de sus hogares.

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Amables oyentes, continuamos con este magistral programa La Hora de la Sanación. Silverio Cerros, maestro huancabambino, pues llegando a cada uno de sus hogares. Llegando a cada uno de ustedes, queridos amigos, a través de Radio Onda 92. El día de hoy, martes, segunda edición de la semana, Silverio Cerros los estará atendiendo a todos y a cada uno de ustedes en esta fidelísima ciudad de Carlos Fermín Fiscarral, San Luis. Atención, voy a comunicar en estos precisos momentos, atención, voy a comunicar en esta hermosa mañana a mi hermano que me está escribiendo desde el distrito de Acochaca. Me dice: señor Silverio Cerros, maestro huancabambino, confío plenamente en su persona. Me dice: gracias, señor Silverio Cerros, por haber curado un familiar que estaba delicado hace para 2 años atrás. Señor Silverio Cerros, hoy en día me siento mal de salud. Maestro huancabambino, confío en usted de que usted me diga acerca de mi enfermedad, a qué se debe y en dónde va a estar mi sanación. Me dice: ¿en dónde va a estar mi recuperación? Señor Silverio Cerros, yo soy poco de creer, dice, en el curanderismo, pero tengo buena referencia. Yo he visto que usted ha curado a mi madre, que ha estado delicada de salud hace 2 años. Por eso, con mucha confianza y mucha fe en su persona, le escribo para que usted me diga toda la verdad acerca de esta enfermedad que estoy padeciendo. Comuníqueme a través de Radio Onda 92. Estaré, dice, sintonizándole el día martes por la mañana. Atención, voy a comunicar en estos momentos a mi hermano de Acochaca, que me está preguntando acerca de su enfermedad, que le diga toda la verdad. Hermanito lindo, pues, para comunicarle en estos precisos momentos, aquella enfermedad que usted tiene es un poco rara, ¿no? Es complicada. Aquí, con esa enfermedad, con esas dolencias que usted tiene en distintas partes de su cuerpo, hemos visto ya tratamiento, hemos visto ya ciencia médica. También hemos visto medicina natural, ¿no? Y lo peor de todo es que no se puede recuperar, que no puede encontrar sanación, que no puede encontrar mejoría. Porque usted lo que viene sufriendo, hijo lindo, es con fuerte dolor ahí en su cerebro. A veces hay un dolor de pierna, como que ese dolor calma, como que quiere pasar y responde ese dolor al brazo derecho. Y ya no puedes trabajar, ya no puedes hacer nada, porque cada día te sientes más y más mal. Hermanito, esa enfermedad no es natural, no es orgánica, no es buena. Acá hemos visto que hay un trabajo, pero por venganza. Hay un hechizo de por medio. Hay un rezo de por medio. Hay una novena que a usted le hicieron, que a usted le realizaron, para verlo de la peor manera, para verlo fracasado, para verlo en la angustia, en la tristeza, para verlo martirizado, así que usted ya sabe. Pero ese golpe bajo, ese hechizo, esa maldad, hermano lindo, viene por familia, pero de su expareja. Ese hechizo que usted lo viene consumiendo, esa enfermedad que ni la ciencia médica lo puede explicar, viene mandado a ser por familia de su expareja. Por venganza, hermano lindo, haya habido un dinero de por medio, ha habido unos problemas acerca de unos dineros, acerca de unas platitas. Hermano lindo, ha quedado mal usted, sí, hay que reconocer, errar es de humanos. Reconocer es de divinos, hermano. Así que usted ya sabe. ¿Podemos ayudarlo? Sí. ¿Podemos hacer un trabajo especial para su persona? Sí. Pero tiene que usted visitarnos, tiene que usted venir, tiene que usted acercarse a nuestro centro de ayuda espiritual.
que Silverio Cerros le va a ayudar, que Silverio Cerros va a hacer un trabajo especial para, a través de mis rituales, poder curarlo y poder sanarlo y puedas empezar una nueva vida, pero con paso firme, más que todo con buena vitalidad, con buena energía, con buena salud. Ya han servido para usted. Atención, atención, comunico. En Aquillayo, a mi hermana que me está preguntando acerca de la enfermedad de su hijo. Su hijo que se encuentra viviendo, radicando en la ciudad de Lima. Me dice acá, señor Silverio Cerros, le escribe la madre preocupada. Mi hijo se encuentra viviendo en la ciudad de Lima, pero se siente mal de salud. Dígame a qué se debe su enfermedad. Confío en usted plenamente, no mencionar mi nombre. Le escribo desde la parte de Aquillayo. Atención, madrecita linda, le comunico pues en esta hermosa mañana, en estos precisos momentos. La enfermedad que tiene su hijo, mamita linda, escuche bien lo que le voy a indicar. La enfermedad que tiene su hijo, eso no es buena, sino que ahí hay un mal daño. Ahí hay un hechizo, hay un trabajo rebelde, un trabajo oscuro, un trabajo destructivo, un trabajo maléfico. Así que usted ya sabe. Su hijo todo el tiempo trabaja así, pero no puede progresar, no puede avanzar económicamente, no puede surgir, no puede tener éxito, no puede triunfar. Y lo peor de todo, que estos últimos 7 meses, ya su hijo se siente delicado, se siente mal de salud. Y ya no tiene esa fuerza, ya no tiene esa vitalidad, esa energía de poder trabajar, desempeñarse ahí en su centro de labores. Hay un mal daño que tiene este joven. Hay un hechizo que tiene este joven. Podemos ayudarle, sí, pero tiene que visitarnos, tiene que venir personalmente para que Silverio Cerros, maestro huancabambino, pueda realizar un ritual, podamos realizar una antesala de curanderismo y a través de aquel ritual poder ayudarlo. Ya ha servido para usted. Muchas personas, queridos hermanos, que de diferentes lugares se vienen comunicando. Gracias totales. Muchas personas que nos vienen visitando, Señor. Muchas gracias. Porque hay muchas personas que me dicen, maestro Silverio Cerros, yo ya no sé qué cosa hacer con mi vida. Maestro Silverio Cerros, me dicen, todo es atraso, fracaso. Maestro Silverio Cerros, ayúdeme. Sinceramente, queridos hermanos, las personas que nos van a visitar el día de hoy, martes, segunda edición de la semana, venid con las pequeñas cosas que se les ha pedido y tratar de llegar a la hora indicada para evitar aglomeraciones. Atención, voy a comunicar, en Musga, atención a mi hermano que me está preguntando acerca de su enfermedad, que le diga toda la verdad, hermano lindo. Hemos visto acá claramente 2 paquetes, 2 bultos, donde a usted lo trabajaron, donde a usted lo mencionaron, donde a usted lo maldicieron para que todo le salga mal. Has tenido un negocio, sí, pero has fracasado. Tenías tu pareja, vivías feliz de la mejor manera. Lo traicionaron y lo peor de todo, hasta lo abandonaron. Ahora te sientes solo, triste y abandonado y no sabes qué hacer. Hay 2 bultos, 2 paquetes negros, hermano, donde usted lo trabajaron, donde usted lo mencionaron, donde usted lo maldicieron. Así que usted ya sabe, hermano, usted confía en Silverio Cerros, pues tendrías que visitarnos para que Silverio Cerros lo pueda ayudar, para que Silverio Cerros pueda curarlo. ¿Ya? Porque sinceramente yo no voy a ir a tu casa, te voy a jalar de la mano para que usted venga para atenderlo. No, señor. Usted que me está sintonizando y tiene la buena intención de visitarme, hágalo. Pero hágalo con esa fe, con esa voluntad en nombre de Dios. Pero si es que usted está dudoso, me voy o no me voy a visitarlo, no me visita. Yo no quiero dudas. Porque las dudas son del diablo, señor. Las dudas son del diablo, ¿sí? Hay muchas personas que dicen, ¿me curará o no me curará? ¿Podrá sanarme o no podrá sanarme? ¿O cuánto me costará? Oiga, señor, usted que me está sintonizando y tiene aquellas dudas, mejor no me visite.
¿Sabe por qué? Porque yo no le doy la Biblia al diablo, porque el diablo no tiene fe. Hay muchas personas que me dicen: maestro Silverio Cerros, yo he recorrido, he andado en busca de mi sanación y no he podido. No he podido curarme, no he podido sanarme. Por eso, Señor, es importante cuando usted vaya en busca de esa ayuda, pero tiene que ir con fe. Tiene que ir optimista. Tiene que ir de todo corazón. Atención, voy a comunicar en estos momentos. Atención, voy a comunicar en el tambo. Atención a mi hermana que me está preguntando acerca de su enfermedad, que le diga la verdad, mamita linda. Le comunico: aquella enfermedad, aquellos dolores que usted siente ahí en sus rodillas, no son así más. Usted tiene apenas 39 años. Es a causa y consecuencia de unos baños que usted ha pisado, de unas limpias, de unos malos baños que usted ha pisado, por eso que usted se siente delicada, se siente mal de salud. Vamos a ayudarle. Comuníquese después de mi programa para poder indicarle qué día podría venir y qué tipo de ritual requiere usted. ¿Qué tipo de ritual para poder ayudarle? ¿Ya? Servido para usted. Señoras y señores, maestro huancabambino Silverio Cerros. Silverio Cerros, quien está llegando pues a cada uno de sus hogares en esta hermosa mañana. 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
2: Correctamente, queridos hermanos de la sintonía, es nuestro único centro de atención donde maestro huancabambino Silverio Cerros atiende, donde maestro Santiago de las Guaringas y Silverio Cerros atendemos todos los días, acá en San Luis, queridos hermanos. Carlos Fermín Fiscarral, capital, San Luis. El día de hoy, martes, segunda edición de la semana, Silverio Cerros, pues, los estará atendiendo a todos y a cada uno de ustedes. Atención, voy a comunicar a mi hermana Reina, que me dice: señor Silverio Cerros, confío en usted plenamente de que usted me diga toda la verdad, maestro huancabambino. Le escribo para que usted me diga acerca de la enfermedad de mi madre, que está delicada, que está mal de salud, dice. Dígame, señor Silverio Cerros, la enfermedad que tiene mi madrecita, ¿será curada a través de la ciencia médica o será curada a través de sus manos? Confío en usted plenamente de que usted me diga, de que usted me dirija, de que usted me oriente, dice. Ayúdeme, señor Silverio Cerros, ahí le estoy enviando 50 nuevos soles para que usted me diga toda la verdad. No mencionar de qué lugar le escribo. Atención, hermanita linda, le comunico en estos precisos momentos la enfermedad que tiene su madrecita. Déjeme decirle que a través del rastreo que hemos realizado me sale que tiene que ser tratada, ayudada, ya intervenida en la ciencia médica. No en mis manos, no en mi centro de ayuda espiritual, sino en la ciencia médica. Porque esta señora lo que viene sufriendo es de prolapso, ¿o no es así? Hace tiempo. Aquí también por parte de los hijos y de la pareja ha habido descuido. Ha habido descuido, no es así. No podemos tapar el sol con un solo dedo. Ya, llévelo lo más pronto posible a su madrecita, pues, a la ciencia médica. No me esté visitando. Pero si le digo lo más pronto posible, sé muy bien. Y quiero que usted me entienda por qué le estoy dirigiendo, por qué le estoy indicando, ¿ya? He servido para usted. Atención, voy a comunicar en estos momentos a la señora Lucrecia, que me está preguntando acerca de la enfermedad de su esposo, que le diga toda la verdad. Madrecita linda, le comunico en estos precisos momentos. La enfermedad que tiene su esposo, eso hay un mal daño de por medio. Hay un hechizo de por medio. Ustedes anteriormente sufrieron una pérdida, un robo que les hicieron. su esposo fue y denunció a aquellas personas en quien sospechaban. Ya ves que en este mundo terrenal a veces las cosas son injustas. Porque para todo en esta vida ya te piden pruebas, evidencias, ¿no? Y sinceramente ahí hubo un gran lío, un gran problema. Y por venganza hicieron unos trabajos, mandaron a hacer unas novenas, unos trabajos, para que su esposo viva enfermo, viva de la peor manera. Hay un mal daño, hay un hechizo en el cuerpo de este señor, por eso es que está así jodido, por eso es que está así delicado. Pero sí le comunico y sí le digo, esas personas en quien su esposo pensaba, sí han sido, pero sinceramente a veces el ladrón todavía a veces se pone más bravo, más guapo, más rebelde, más testarudo, ¿no? Me gustaría ayudarles, pero tiene que usted venir con su esposo, tiene que usted venir con su pareja, tiene que usted acercarse acá a San Luis donde estoy atendiendo, para que a través del poder que Dios me ha brindado, a través del poder de mi mesa huancabambina, mi bancada huancabambina, poder ayudarle. Ya, pero tienen que acercarse, tienen que venir personalmente, ya ha servido para ustedes. Queridos hermanos, en algunas personas se puede hacer un trabajo a distancia, sí, pero según las enfermedades, según los malestares, según el tipo de daño que hay en su cuerpo, se puede hacer a distancia, sí, pero a todos no. En algunas personas es importante su presencia, es importante que vengan personalmente, es importante hacerle un trabajo presencial. 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El día de hoy, martes, Silverio Cerros los estará atendiendo a todos y a cada uno de ustedes, queridos hermanos. Que en esta hermosa mañana, que en este bello amanecer, que Dios Todopoderoso, Creador del cielo, de la tierra y del universo, derrame muchas consagraciones, muchas bendiciones en cada uno de ustedes. Desde Huancabamba, Salalá, las lagunas encantadas, lagunas misteriosas, Silverio Cerros, quien estuvo llegando a todos ustedes. Muy buenos días. Permiso.

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Amigos, mañana estaremos nuevamente con ustedes. Dios los bendiga.

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Adelante, maestros.

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de éxito para alcanzar lo que quiere. Pero si de repente estás jugado, amaniatado, programado, te han tabaqueado, han enredado, han obstaculizado tu camino, no sabes qué camino tomar, ni qué camino dejar, ni qué paso dar. Amigo oyente, yo te hago la invitación a que me visites, a que tu vida pueda tener un propósito, a que tus ideales, tus sueños y tus ideas no sean vanas. Maestro Simón de Cipriani, mucha gente me dice, usted ha hecho muchas cosas positivas por mi vida. Por supuesto que sí. Cuando se puede, se puede. Cuando Dios lo permite, vamos a dar hasta mi último aliento. Porque usted se cure, porque usted se sane, porque usted se limpie, por dar equilibrio emocional y espiritual a tu camino, a tu vida, a tu familia, a tu hogar. Aquí en San Luis, ya trabajando de la mano con mi colega y brazo derecho, el señor Calixto Mahoma. Voy a habilitar rápidamente mi número, mi hilo telefónico para que usted participe en esta bendita mañana de Dios. Hágalo con fe. Hágalo con creencia. Hágalo con buen propósito. Y yo le voy a servir. Pero si vas a estar, llamo o no llamo, o de repente voy a vacilarme un poco con el maestro, voy a jugarle una broma. Mucho cuidado. ¿A quién te diriges? Respetos guardan respetos. Y a veces, de broma en broma, de risa en risa y carcajada, atraemos con el poder de la mente cosas malas, negativas a nuestro camino, a nuestra vida. Queridos amigos, voy a dar mi número para que usted se comunique conmigo. Hágame una pregunta formal, una pregunta seria. Y si quieres algo más detallado, más profundo, vienes a mi banco ganadero, a mi mesa curandera, me visitas y ahí hablaremos sin pelos y sin tapujos, porque también el tiempo en la radio es corto y uno tiene que ser breve, práctico y claro para poder llegar al corazón de cada persona, porque hay corazones

se han endurecido como una roca, como una piedra. Gente increyente, gente que por más que pueda estar experimentando, viviendo en carne propia, el dolor, el sufrimiento, la enfermedad, los atrasos económicos, no creen en estas cosas. Y yo te pregunto en esta mañana, ¿dónde está el fruto de tu trabajo? ¿Dónde están esos años de trabajo? Tiempo tras tiempo, campaña tras campaña, época tras época, y tu situación económica sigue igual o peor, ¿no? A veces hay gente que culpa al tiempo. Mal gobierno, dicen. Gobiernos van, gobiernos vienen. Ya pasaron las elecciones, ¿no? Para esos politiqueros. Pero en fin, gane quien gane, hay que trabajar por nuestros propósitos. 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Queridos amigos de la sintonía, no los quiero aburrir, no los quiero cansar. Nuestro control máster, si es que por ahí amenizamos esta bonita mañana de Dios con un bonito tema musical. Adelante, estudios.

0: creencia en la magia.
1: La creencia en la magia.
0: Hechicería y brujería. Es probablemente tan antigua como el hombre. En diferentes culturas se cree que a través de la magia se pueden dominar supuestas fuerzas sobrenaturales, rituales que obedecen a diferentes emociones como los celos, la envidia, la venganza, son practicados a diario en nuestra sociedad. En pleno siglo XXI, donde la tecnología cada vez se hace más indispensable, existe un lugar reservado dentro de nuestras mentes para creer en la magia, la brujería. Hay quienes consideran que mediante un pacto con el diablo se puede obtener poderes sobrenaturales para hacer daño a los enemigos, influir en las decisiones y voluntad de las personas, inclusive hasta manipular el futuro y predecir tu destino. 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
4: Seguimos y continuamos en este día martes 9 de junio. Martes de espiritualidad, martes cabalístico. Martes de limpias. Martes donde el refrán dice: no te cases ni te embarques, mucho menos de tu casa, y de este maestro te apartes. Dejemos de lipisquear. Dejemos de llorar. Dejemos de quejarse, dejemos de renegar de la vida de Dios, de nuestro camino. Tu propósito en este plano materialista que tú vives, el propósito de cada persona, de cada ser, es salir adelante con la cabeza y la frente bien en alto. Pero si vas a estar caído, lipisqueando, llorando, quejando, de repente llorando a moco tendido como lechuza panteonera ahí. ¿Cuántas personas se quejan de su mala economía, de su mala relación? Que viven mal, que ya se separaron, que van dos, tres, cuatro, cinco parejas. Y hasta de repente ya perdieron el número. Hasta de repente, hermano, cambian de pareja como si cambiaran de prenda íntima. ¿Ha visto usted por la televisión, por las redes, donde personas, personajes célebres de la farándula, hoy día se casan y a los dos, tres meses se están separando? Hoy en día prácticamente el amor se ha confundido. Donde todo se compra, todo se vende. Amor, conciencias y voluntades. Hombres que dejan al amor de toda su vida, de sus primaveras, de sus veranos, de sus otoños, por una más joven. Pero no se dan cuenta que así como esa mujer envejeció, ellos también habrán envejecido. Ya echaron panza. La mujer de repente se encuentra marcada con las estrías, los pechos caídos, porque te dio hijos. Y ese es el fruto de ese amor. Pocas son las relaciones que duran toda la vida. Se casan de palma, de corona, de oro. Todavía viene el sacerdote, el cura. Juras quererlo, amarlo y respetarlo en salud y en enfermedad. Todavía meten a Dios en sus cojudezas. Sí, juro, dicen. Triste, triste, triste por Dios. Relaciones que hoy en día prácticamente tomaron la fatal decisión de la separación. Puede que sea una alternativa, pero cuando hay trabajos de maldad, cuando hay una cochinada, cuando hay una suciedad, te separan, te destruyen tu camino, lo vuelven a ese hombre mujeriego, lo vuelven a esa mujer de la vida, esa mujer que dice de repente, ¿qué está pasando? Ya no miro con gracia, con valor, con deseo a mi marido. Me gusta el vecino. Me gusta él. Algo lo hicieron a esa persona para que cambiase. O hacen que esos hogares empiecen a tambalear, a pelear como perros y gatos. Señoras y señores, Simón de Cipriani es quien se está dirigiendo a todos ustedes, a todos y cada uno de ustedes, el día de hoy, lo vamos a atender. Pero venga con fe a mi mesa. Venga con fe. Venga con creencia, venga con voluntad. 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Atención, atención, le vamos a comunicar a la persona que me está escribiendo desde Canchabamba. Señor Simón de Cipriani, yo lo vengo escuchando todos los días y también he tenido el agrado de conocerlo en vivo y en directo como usted se expresa y habla por su programa. Me hiciste un trabajo, dice, en la provincia de Siguas. A carambas, hermano. Qué bueno. Qué bueno, qué bueno, qué bueno, hermano. Muchísimas gracias por el afecto y la recomendación. Aquí me dices, hermano, que ya vienes de 3 fracasos en tu vida sentimental, donde con las 2 anteriores mujeres tienes tus hijos y también estás en problemas de alimentos. Y la tercera, maestro, que tengo, ya se me va. Peleamos, discutimos, me toman foto, me toman video por ahí. Yo ya no puedo compartir absolutamente nada con nadie. Maestro, yo quisiera que usted me diga toda la verdad. Si es que voy a ser feliz con esta última mujer pareja que tengo, porque me dice que ya se va a Lima. Atención, amigo. Yo te voy a decir lo que claramente estoy alcanzando a ver. En el nombre de mi patrón cautivo de Ayabaca, mi San Cipriano, mi San Cordelio, como religioso de la santería norteña que soy, te voy a decir, hermano, sin temor a equivocarme. Tú tienes un trabajo, hermano, aquí. Tienen tu camino bloqueado. A ti te han hecho, hermano. Te han hecho. Con la sangre de la putía, hermano, para que prácticamente estías con una, estías con otra, y tus relaciones siempre acaben en problema. Me tienes que visitar, hermano. Esta mujer me la sales perdiendo. Se va a Lima. Se va a Lima, hermano. Entonces, yo te espero con prenda o foto el día de hoy o mañana cuando usted tome la decisión. Pero ven, hermano, hay que romper, hay que destruir, hay que limpiar tu camino para que puedas ser feliz. 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Línea abierta, línea habilitada para mis amigos de la provincia de Asunción, Chacas, Acochacas, provincia de Mariscal Uzurriaga, Piscobamba, Pomabamba, provincia de Siguas, Corongo, Huancaspata, Huacrachucos. Vaya mi saludo. Mucha gente se comunica de muchos sitios, de muchos lugares. Una pregunta formal, bien hecha, bien concreta, y yo le voy a dar respuesta. Pero no te conformes con la respuesta. No te conformes con la llamada. Ya llamé, ya hice mi consulta, punto, coma y aparte. Cuando hay trabajos, hay rituales, hay sucieras cochinadas, no se es feliz. No se tiene paz, no se tiene tranquilidad, no se tiene alegría en sus pechos, en sus corazones. Porque algo les inquieta. 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
0: Hermana linda, del caserío de San Martín, hija linda de mi corazón, ¿qué le dirías tú a la gente, hermana? ¿Estás agradecido, no, hija linda? ¿Has visto resultados o no has visto, hermana linda?
1: Sí. He visto, lo diría yo a mis amigos, a mis familiares que vengan, porque aquí el doctor curandero Simón de Cipriani sí cura de verdad. 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
0: Muchas gracias, hija.

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2: Seguimos. En lo que queda y resta del programa. Amadísimos hermanos, tomar nota de la dirección para que puedas consultar con los profesionales del esoterismo. Los profesionales del curanderismo, la vida y las vivencias que cada persona tiene. Cada persona, cada ser es único en la vida. Nacemos bajo un día, bajo una luna, un planeta, un signo. Y también, hermanos, cada persona y cada ser tiene su propia historia. Por eso, en este mundo en el que estás, no estás por obra casual de la vida. Porque de repente mamá y papá se dieron su encontrón. Y de repente se les escapó y por ahí naciste tú. Para tener y traer hijos al mundo, uno los tiene que hacer con amor. Por ejemplo, aquí me dice esta señora de Yauya, me dice que no lo quieren reconocer a su hijo. Madrecita linda, yo sé perfectamente que tú estás ya con tu abogado de cabecera y no te solucionan el problema. Atraso, atraso, atraso, suspensión, notificación. ¿Y para cuándo esa criatura? Que incluso hasta tu padre te ha dicho ya, no hagas problema, déjalo ahí. Voy a darle mi apellido. Señora de Yauya, venga lo más pronto posible a mi consultorio para poder solucionar esta situación. No vamos a dejar que este degenerado, disculpándome el término, la expresión de la palabra, este desgraciado, se ría y se burle de la justicia. Vienes, que aquí vamos a solucionar ese problema. Queridos amigos de la sintonía, señoras y señores, el programa se viene terminando. 7:54 p.m, voy a dar la dirección para que hoy, martes 9 de junio, tome la decisión de una vez a visitarme. No continúes así como estás. Vamos a tratar de determinar, vamos a encontrar la raíz, la matriz de esos males. 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Queridos amigos, mi programa no da para más. Continúen con la programación de Onda 92. Conmigo será hasta la tardecita, si es que Dios lo permite. Permiso.

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1: 8 y 9.

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1: 8 y 19.

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2: 8:37, Nueva.

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1: 8 y 51.

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2: 9 y 13.

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0: ¡Qué tal manera! ¡Qué tal manera de seguir cautivando todo respetable! Estamos en los 32 años de caribeños. ¡Qué bueno! ¡Qué bueno!
1: 9 y 41.

0: 12 y 48.
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1: 9:53.
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0: ¡Conéctate! 10 y 35. 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
1: 10 y 50.

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1: 12 y 8.

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2: 12 y 20.

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3: 12 y 31.
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1: Una y cinco.

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0: Una y trece.
1: Señoras y señores, oportunidad tan espléndida con la caravana musical Rexa para anunciar al rey del vacilón en este escenario. Y su agrupación 101, nos estamos refiriendo al Chapulín, Chapulín, Chapulín del Arpa, Mateo, Mateo.

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1: Una y 18.

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1: una y 32.
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1: Una y 48.

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1: Dos y seis.

0: que se quede con esta canción, ¿verdad? Porque vamos a cantar Amor Ajeno.
1: ¿Qué canción vamos a cantar? Orquesta me dice.
0: Amor Ajeno.
1: Amor Ajeno.

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2: Nunca jamás. 2 y 23.

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1: 2 y 36.

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1: 2:48.

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1: 3 y 17.

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1: 3 y 32.

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1: 4 y 5.
2: Esta canción va en nombre del amor. Porque el amor lo puede todo. Con ustedes.

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1: 4 y 27.

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3: Y bien, amados oyentes, queridos amigos de la sintonía, reciban el saludo amoroso y muy fraternal en nombre de Dios y a nombre de quien tiene el grato honor de dirigir y conducir este maravilloso programa, Secretos y Misterios Ancestrales del Taita Gabriel. En este maravilloso programa les saludo siempre en nombre de Dios, hermanos oyentes, hermanos del alma, que en estos momentos estás allí, enfermo, postrado en el lecho del dolor, sufriendo, derramando lágrimas en silencio, porque hasta el momento no conoces esta bendita y gloriosa palabra llamada la felicidad. ¿En cuántos hogares el día de hoy hay mucho sufrimiento, muchas lágrimas, separación? ¿En cuántos hogares el día de hoy, hermanos oyentes, ya no existe la palabra amor, ya no existe la palabra felicidad? Eres víctima de un daño y te han separado de tu hogar, te han separado de ahí, de tu matrimonio, de ahí, de tu casa, te separaron de tu esposo, te separaron de la esposa, los hijos por caminos equivocados, porque existe la maldad, existe el daño. Yo soy el Taita Gabriel. Hermanos oyentes, ya estamos en este mes de junio, medio año de este año 2026. ¿Cómo avanzan los días, los meses, las semanas, los años, las semanas? Y usted está allí postrado en el lecho del dolor, sufriendo y derramando cuántas lágrimas en silencio. Quien te habla, soy el Taita Gabriel y le voy a ayudar. Le voy a brindar esa mano amiga. Le voy a brindar mis conocimientos, de mis sabidurías ancestrales. Por eso yo le hago la invitación cordial, hermanos oyentes. 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Usted que me está escuchando el programa, hermanos oyentes, yo le hago la invitación cordial a que alejes esa vida impedernida, a que usted encuentres la felicidad, puedes decirla, la felicidad perdida. Por eso, hermanos, te voy a enseñar de mis grandes secretos, de mis grandes amuletos, de mis grandes florecimientos que a diario estoy haciendo en mi casa de curación, en mi casa de sanación, donde ahí decenas y decenas de personas llegan con lágrimas, derramando lágrimas, sufriendo, pero al salir, salen con una sonrisa flor de labios, dando un abrazo al Taita Gabriel, agradeciendo en nombre de Dios, agradeciendo y dando testimonios de todas mis curaciones, de todas mis limpias espirituales. Por eso, hermanos oyentes, no dejes pasar esta oportunidad. Visítame, visítame hoy, porque mañana puede ser demasiado tarde. Tampoco no esperes que todo esté en ruinas, que todo sea lágrimas, que tu negocio vaya decayendo poco a poco, que tus terrenos de cultivos ya no sean los mismos de antes, ya no produce como mucha gente dice. ¿Pero por qué? Porque existe el bien, existe el mal, existe lo que es la brujería, el daño. Hermanos oyentes, ya estamos en el mes de junio. Visítame. Ya estamos a medio año, hermanos oyentes, y quizás estás allí sufriendo, estás enfermo, que no puedes hacer nada, que trabajas y trabajas y el dinero se te va como sale en el agua, no puedes hacer ni una compra, quieres vivir, hermanos, totalmente fracasado. Fracasar no es morir. 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
1: Continuamos con el programa, hermanos oyentes, secretos y misterios ancestrales. Misterios y secretos ancestrales es un programa creado para el hombre, para aquella mujer que vive sufriendo, que está derramando lágrimas en silencio, que lo que usted se ha proyectado hacer no lo has hecho realidad. Por eso, hermanitos oyentes, yo soy el Taita Gabriel. No estoy solo, no estoy solo. Estoy acompañado de la curandera Calixta. Ella, de mujer a mujer, te va a decir cuál es la causa y el motivo de tu problema, cuál es la causa y el motivo de tu enfermedad. Si te han hecho un daño, si te han hecho una maldad, vives sufriendo, vives derramando lágrimas en silencio, nosotros le vamos a descifrar, nosotros le vamos a decir a través de una lectura de cartas, a través de una lectura de la coca, a través de la lectura, hermanos oyentes, de la hoja milenaria que es la coca, le voy a decir a través de una fumada, a través de una velada. 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
1: Me puedes enviar un mensaje de texto o agrégame al WhatsApp. Agrégame al WhatsApp al 945903788. Voy a dar respuesta rápidamente porque el tiempo en la radio es oro. El tiempo pasa rapidísimo. Voy a dar respuesta a mi hermana que lleva el nombre de Verónica. Escúchame bien. Me escribes con el signo de Tauro. Escúchame bien, hermanita linda. ¿Quieres que te hable con lo relacionado a tu pareja? Últimamente las cosas han cambiado de la noche a la mañana. Pero te voy a decir por qué. Porque hay una sombra y un mal viento que le han preparado para usted, para verla fracasada. No solamente en el negocio. Me cuentas, claro, que en tu negocio el año pasado las cosas se han empeorado. Ahora estás ya con el problema de tu casa, de tu hogar. Hermanita, yo quiero que usted me visite a la brevedad posible para hacer retornar a tu pareja, para hacer retornar a aquel hombre que juró ante el altar amarte, quererte, pero por culpa de un trabajo que le han hecho, que le han preparado, lo quieren ver a usted separada. No pierdas el amor de ese hombre, te ama, te quiere e incluso te lo ha dicho por muchas oportunidades, pero de la noche a la mañana él ha cambiado total. Yo quiero de que usted me visite, le estaré esperando, hermana Verónica. Mi única dirección ya la he mencionado. Otro mensaje del caballero que me pide no mencionar su nombre, pero las iniciales es WSS, hermanito. Yo sé que estás en sintonía del programa, escuchando allá. Y bueno, no me pides también que no te diga el distrito. Me pides solo que te diga las iniciales. Escúchame bien, hermano. Lo que he alcanzado a ver ahí en mi mesa de curación, que la enfermedad que tiene tu señora madre, que le duele demasiado las rodillas, que ella no puede caminar y que en la noche no puede dormir, es un daño que le han preparado. Ustedes tuvieron un juicio hace más de 2-3 años, ustedes lo ganaron, pero esta persona en un acto de venganza ha preparado este daño, esta maldad, y la quieren ver a tu madre postrada. La ha llevado a muchos lugares, pero yo quiero que usted tenga mucha fe, hermanito, de las iniciales WSS. 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
1: Soy Seguimos con el programa Misterios y Secretos Ancestrales. Soy el Taita Gabriel, soy curandero. La palabra curandero, hermanos oyentes, el vocablo es curar, es sanar esa enfermedad que le han poseído por culpa de un trabajo, por culpa de un daño, por culpa de una brujería, de un hechizo que lo hace aquella persona que dice, hermanos, quererte, amarte, o que dice respetarte, o que dice ser tu amigo, tu vecino, tu compadre. No, señor, amigos no hay en la vida. 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
0: 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Muchas gracias.
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Tengan ustedes este saludo del internacional Simón de Cipriani, un saludo muy especial a las emisoras que nos copian y nos enlazan para poder llevar esta intención. Primeramente, como es de costumbre, agradecer a Dios sobre todas las cosas y después agradecer a todas las personas que prácticamente se están encaminando a nuestro home washi de curanderismo, nuestra casa de sanación, de servicio y de ayuda espiritual. Mil y mil gracias por ese voto de confianza, por esa aceptación que cada día las personas nos dan. ¿Cuánta gente me escucha aquí en la región de Cajamarca? Estamos en vivo y en directo. Vamos a habilitar nuestras líneas de apoyo para que ustedes se puedan comunicar. Solamente unas cuantas llamadas vamos a regalar, porque a veces hay personas que se están acostumbrando nada más al llamado y creen que las cosas se van a solucionar por sí solas. Una orientación, con gusto le vamos a dar, pero hay cosas en las cuales uno tiene que interactuar, uno tiene que intervenir. Si de repente hay un daño, hay una brujería, hay una cochinada, una jugada, una cuenta, un odio, una venganza, un remordimiento, no se van a solucionar con palabras, con esperanzas que de repente les voy a dar. Se tiene que solucionar con trabajo. 995-47-6039, o también se puede comunicar al 943-386834. Vuelvo a repetir nuestras líneas de apoyo para que ustedes se puedan comunicar con mi persona. 995-47-6039, también se puede comunicar al 943-386834. Dos líneas totalmente habilitadas. Más adelante de repente estaremos anunciando algunas visitas, porque muchas personas nos invitan a su sitio, a su lugar, a su pueblo, a su distrito. Maestro, hay un poco de dificultad, me dice. El tiempo, la distancia. No podemos llegar. Por más que tengamos necesidades, dolencias, dolores, malestares, problemas en nuestra vida familiar, no podemos ir. Yo les entiendo. Pero todo en su debido momento. ¿Entendido? 995-47-6039, también se puede comunicar al 943-386834. Dos líneas totalmente habilitadas. Comuníquese, pregunte, haga una pregunta seria, una pregunta formal y gustosamente, a través de un puente telepático, a través de nuestra ciencia, nuestro conocimiento, nuestra bancada, nuestra mesa, nuestras prendas, nuestras artes, le estaremos orientando. Todo lo que salga a relucir, le estaremos hablando. Pero como yo ya dije, no te conformes con el llamado, porque a través del llamado simplemente le vamos a dar un complemento nada más. Lo básico, lo esencial. Hay otras cosas de las cuales se puede hablar, pero cuando son temas, cosas delicadas, no se pueden hablar abiertamente a través de la radio. Y así es que por favor, porque a veces hay personas que insisten, llaman, se comunican, tengo una pérdida, un robo, dígame maestro, ¿qué persona lo ha hecho? Nosotros, hermanos y hermanas que me están escuchando, tenemos un rol de trabajo, cumplimos con unas reglas en nuestra mesa. No podemos tampoco contradecirnos. Lo que la mesa me diga, con gusto. Y si el tema es delicado o es personal, tienes que venir y visitarme. Nuestro control master, nuestro amigo de ceremonias, si es que por ahí nos regalas música para nuestros oídos.

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0: Continuamos en el programa, estamos en vivo y en directo. ¿Cuántas personas nos están escuchando a la corta o larga distancia? ¿Cuántos amigos han llegado a conocerme? Ya hay gente que se le siembra la duda, la incredulidad, por más problemas que tengan. ¿Será bueno o será malo? Incluso llegan a fomentarse muchas inquietudes y muchas preguntas sin dar una respuesta con ello. Tengo este problema, dice. ¿Será algo natural o será que me están haciendo? Por si acaso, yo no les estoy pidiendo que crean en estas cosas, pero el mal existe. A inicios de la Biblia, a inicios de la creación, en el Génesis, nos habla

Nos habla y nos dice y nos cuenta la Biblia que por la desobediencia de un solo hombre que fue Adán, entró el pecado y junto con el pecado entró la muerte. Y todos los pecados capitales que conocemos, la envidia, el odio, el remordimiento, la avaricia, la venganza, amigos y amigas que me están escuchando, junto con nuestra descendencia, nuestros primeros padres, también fue desterrado el Satanás, el Lucifer. Hay muchas personas que creen que Lucifer es cuernudo, rabudo, y no es así. Recuerden que fue un ángel, bello, precioso, pero aquí en la tierra ha hecho un ejército. Él es el emperador de todo el mal, de todo lo maligno. La Biblia claramente lo responsabiliza casi de todo lo malo, de todo lo negativo, incluso hasta de la propia muerte. Lo responsabiliza la Biblia. Estamos en vivo y en directo. 995-47-6039. 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Dos líneas totalmente habilitadas. Amigos que me llaman de Cajamarca, Hualgayoc, Bambamarca, San Miguel, Selendín. Simón de Cipriani les está hablando. Y así es que por favor, no nos estén confundiendo, porque hay muchas personas que tratan de justificar y por culpa de uno señalan y tildan a todos. Me encontraba en una ceremonia de ayahuasca y escuchaba cómo la gente murmuraba, cómo la gente hablaba. Fulano de tal es así, he ido a tal sitio, a tal sitio he ido y no he visto nada. Amigos oyentes, yo soy ayahuasquero, San Pedrero, conozco de la vida, conozco los espíritus, las fuerzas del bien que nos ayudan a curar, a limpiar, como también las fuerzas del mal que te tienen ahí estancado, jodido, pobre, imposibilitado, enfermo, con diferentes síntomas que llegas a padecer en tu cuerpo que ni la ciencia médica ha podido determinar. ¿Cuál es la causa? ¿Cuál es el síndrome, la bacteria, el virus que te causa ese dolor, esa ansiedad, esas punzadas, esas candelas? En vivo y en directo estamos hablando. Rápidamente le vamos a tener que comunicar acá que quiere saber toda la verdad con respecto a su pareja, si es que le está sacando la vuelta o no, porque últimamente la mujer está cambiada con él, ya no quieren nada con su persona, ni que la toque, ni que la mire, nada, todo le incomoda, todo la apesta. Señor, yo me encuentro muy preocupado porque tengo una familia, un hogar, tenemos hijos, y quiero que usted me diga toda la verdad, me desengañe, porque hay tanta murmuración, chismes, habladurías por ahí de la gente. Escúchame bien, hijito lindo, sinceramente yo te voy a decir, hijo, porque yo no puedo echar. Por errores del pasado, no puedo echar a esta mujer, mucho menos a tu persona, hijo. Pero lo que sale a relucir, lo que sale a reflejar aquí, pues se te dice. Sí te está sacando la vuelta, hijo. Y no es primera vez que hace esto. Ya le has dado una nueva oportunidad para que esta mujer cambie, se arregle. Pero no deja la mañosería, los deseos, las plagas. Acá nadie le ha hecho daño, nadie le ha hecho brujería, como de repente a ti te han dicho. Entonces, amigo, si es que verdaderamente te has acostumbrado a esa vida, pues tendrás que continuar así con la mujer, hacerte el de la vista gorda, que nada pasa, que nada sucede. Tú sabes perfectamente, hermano, con quién lo hace. Entonces, amigo, no nos hagamos los sordos, los ciegos, mucho menos los mudos, para poder reclamarle a esta persona. Te está sacando la vuelta, hijo. Pero si quieres continuar con esa vida familiar que tienes y quieres ver cambios positivos en esta persona, se te puede hacer algún trabajo, alguna ritualización, algún secreto. Porque lastimosamente, en la vida, cada pareja debería entender que una pelea no es motivo, no es razón para una separación. No es motivo para una separación. En cada hogar siempre va a haber peleas, va a haber discusiones, siempre va a haber desacuerdo. Pero también
Una llamada que te hacen, que lo hacen a la pareja y no la atienden, no es signo de traición, como muchos cuando viven con la pareja, ¿no? Con esta tecnología, estos avances que hay, WhatsApp, Facebook, Badoo y tantas cosas que más adelante se van a ver, que corrompen la vida del ser humano. Entonces, siempre es bueno la comunicación. Siempre es bueno que usted esté atento a las necesidades físicas, emocionales de su pareja, para que mañana más tarde no hayan malos entendidos. Celos no quiere decir inseguridad por parte de la pareja. Al contrario, el hombre que te cela es porque de repente te cela por algo. No te va a celar tampoco, mucho menos por las puras. 995476039, también se puede comunicar al 943386834. Poner bastante atención con respecto a unas compras que quieren hacer. Señor Simón de Cipriani, para felicitarle por su bonito programa, le escribe la familia preocupada por saber toda la verdad, maestro. Díganos toda la verdad, si es que verdaderamente esas compras que queremos hacer salen positivas. O no, familia preocupada, que quiere saber con respecto a estas compras, a esta microempresa que están queriendo entablar y hacer. Quieren comprar unas combis, poner una línea, ponerlo a trabajar. Las compras yo lo veo, pero su plata, su dinero, lo veo trabajado. Eso quiere decir que cuando ustedes hagan sus compras, al comienzo todo va a ir bien y después, poco a poco los vehículos se van a ir malogrando, deteriorando, accidentando y van a perder soga y cabra. Vengan para ayudarles y gustosamente van a ver cosas positivas para su vida. Decía Albert Einstein, un filósofo, un científico, decía que si quieres vivir feliz en la vida, pues átate a una meta, a un sueño. Proyéctate a algo, hermano. Estás pobre económicamente, pero si usted no arriesga, nunca va a poder salir adelante. Cuenta una pequeña historia, señor, que un boticario no era muy famoso, que digamos, vendía su medicina, sus remedios, y llegó un hombre curioso que quería hablar con él con urgencia, que quería venderle algo. El boticario accedió a la conversación. Y este le vendió una fórmula. ¿Saben cuál era esa fórmula? Era una bebida, la Coca-Cola. Él, arriesgando, pagó $150, que en esas épocas eran mucho, sin saber si iba a resultar o no, pero arriesgó. Y miren cómo la vida da sorpresas. Mundialmente se volvió multimillonario este boticario. Empezó a fabricar, empezó a hacer esa fórmula. Y todos conocemos esta bebida, la Coca-Cola. Si tú no te atreves a algo, no arriesgas absolutamente nada, ni empiezas por algo mínimo, algo pequeño, pues toda una vida vas a vivir estancado, jodido, pobre, arruinado. Tienes que arriesgar, hermano. Y si de repente, hermano, te has enamorado de una persona, pero te da temor, te da miedo a ser rechazado, a que te diga, ¿sabes qué? No. Una respuesta negativa, hermanos. Créanme que a todos nos deja por los suelos, por los pisos. Pero nada pierdes al intentarlo, hermano. Tenemos muchas cosas positivas, muchas cosas que compartir con la gente que a diario nos visita. 995476039, o también se puede comunicar al 943386834. Dos líneas totalmente habilitadas. Muchas gracias por el enlace que nos está copiando. Rápidamente le vamos a tener que comunicar acá a la señorita enamorada. Señorita enamorada que quiere saber toda la verdad con respecto a esta persona, si te conviene o no te conviene. Mamita linda, acepta a este muchacho que lo hace con buenas intenciones. Con buenas intenciones lo hace este muchacho. No quiere jugar con tus sentimientos, mucho menos herirte, mucho menos perjudicar y arruinar tu vida, hija. Acéptalo, hija.
y ya no estés demorando mucho, haciéndote la difícil, haciéndote de rogar. ¿Cuántos hombres, no? Cuando se proponen a algo, hacen lo posible hasta lo imposible por querer estar con esa persona. A pesar que son rechazados una y otra vez, tienen consistencia en que esa persona va a ser suya, en que esa persona con la cual ellos sueñan entablar una relación, tener hijos, tener un futuro, un camino, tiene que ser la mujer de su hogar. Así tiene que ser. Vamos a ir a escuchar otro temita musical y continuamos.

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1: Seguimos en la programación, amigos. Continuamos en el programa, estamos en vivo y en directo. 995-476039, también se puede comunicar al 943-386834. Vuelvo a repetir, tómese todo el tiempo para anotar nuestro hilo telefónico. No puede ser hoy, mañana, pasado, pero ya habrá oportunidad, habrá alguna necesidad, alguna urgencia que usted tenga, que quiera ser orientado por verdaderos profesionales. Con gusto, somos todo oídos para poder escuchar a la gente. 995-47-6039 o también se puede comunicar al 943-386834. 943-386834. Dos líneas totalmente habilitadas. Muchas personas se comunican desde la región de Cajamarca, José Sabogal, Contumazá, San Miguel, Santa Cruz, Chota, Bambamarca, Selendín. Muchas gracias de todo corazón. Gracias porque prácticamente eso a nosotros nos hace importantes en que podamos intervenir y orientar en su diario vivir. Todos tenemos problemas, por más insignificantes, pequeños que sean. Todos tenemos problemas, todos podemos tener algún pariente, algún familiar delicado de salud, de repente que conviva mal con la pareja. Vamos a dar pase a esta llamada. 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Prestamos bastante atención. Hola, me dice, amigo Simón, soy Víctor de Guambos. Un saludo muy especial a la gente de Guambos. Quiero que me diga sobre la salud de mi mamá, si es para doctor o para su trabajo. Muchas gracias. Hermano lindo, amigo Víctor, que me escribes. Sinceramente, yo te voy a decir claramente lo que estoy alcanzando a ver con estos dos ojos que se han de tragar los gusanos algún día sin temor a equivocarme, hijo. Si hablamos de la ciencia médica, prácticamente es lo primero que uno ocupa. Va a un centro de salud, a la posta, y cuando ya no ve mejoría, de repente lo lleva por ahí, a cualquier aprendiz. Y a veces terminan por renegarse. La rama del curanderismo, amigos, es una rama muy amplia. Pero usted tiene que saber conocer a verdaderos profesionales, porque acá no vamos a estar de intentos. Se tiene que curar sí o sí, pero todo lleva un debido proceso. Esa enfermedad tiene que evolucionar, pero para bien, no para mal. Más mal y más mal, como mucha gente me dice. Maestro, sigo mal. Maestro, he ido a tal sitio y peor estoy. Yo no estoy en contra de nadie. Pero cuando se trata de curar, cuando se trata de trabajar, hacer una ritualización, hacer una ceremonia de paralitúrgica, primeramente le pedimos a Dios que intervenga por medio del Espíritu Santo, porque nosotros simplemente, hermanos, somos un objeto. Dios nos manipula y Dios nos dice y Dios nos encomienda. ¿Qué cosas tenemos que hacer? ¿Qué hierbas, qué remedios te van a curar, van a restablecer y restaurar tu vida, tu salud? Lo único que le pido, hermano, es que venga con fe a nuestro banco, a nuestra mesa, con nuestras artes flotantes, hermano, nuestras espadas de doble filo, le vamos a limpiar, hermano. Candela vamos a sacar del piso de esas piedras, hermano, y vamos a despojar todo lo malo, toda influencia material, espiritual, brujística que tengas en tu cuerpo, pero con fe. Con nuestras aguas sacras, nuestra florida, nuestro tabaco, tabaco aguaruno, tabaco colombiano, a los cuatro puntos cardinales, a los cuatro vientos vamos a votar y vamos a despachar todas esas diabluras, todas esas locuras, todas esas enfermedades, toda cojera y toda ceguera que tengas en tu cuerpo, pero con fe y con amor. Estamos en vivo y en directo. Decía mi padre, lo que te lastiman te hacen más fuerte. Los que te critican te hacen más importante, hermano. No hay mal que dure 100 años, mucho menos cuerpo que lo resista. Así es que cures, hermano. Tienes los primeros síntomas, las primeras manifestaciones. No esperes lo último. No esperes empeorar de repente tu vida familiar, tu convivencia. Como pareja ya no te entiendes, ya no te comprendes. Pelean, discuten como perros y gatos. Incluso con palabras llegan a insultarse de lo más feo. Por Dios santo, qué ridículo y qué fea situación en la que de repente usted se puede estar encontrando, ¿no? Con la pareja discutes, los vecinos se enteran por los gritos, por los insultos, porque de repente la mujer se empieza a alborotar, empieza a gritar y te dice, no me pegues, no me lastimes. El golpe duele más, no al que lo da, señor. A ese no le duele, sino el que da. A ese le duele más el golpe. Estamos en vivo y en directo. 995-47-6039. También se puede comunicar al 943-386834. Dos líneas totalmente habilitadas. ¿Quieres mejorar la calidad de vida que tienes? Seguimos en el programa. 995-47-6039. También se puede comunicar al 943-386834. La gente que nos escucha, a través del enlace, por favor, vamos a salir con 5 o 3 minutos de retraso, porque es así. Bájeme el volumen de su receptor y gustosamente, usted me va a entender fuerte y claro. 995-47-6039, también se puede comunicar al 943-386834. Poner bastante atención en el tambo. Poner bastante atención en el tambo. Señor, preocupado por saber la verdad con respecto a su animalito que ha resultado cojeando. Está medio mal, ya no se quiere levantar. Me dice Maestro Simón de Cipriani, ¿será algo natural o es que de repente lo han apedreado, lo han hecho algo? Hijito lindo, que me escribes desde el tambo, claramente te voy a decir, hijo, sin temor a equivocarme, a través de un puente telepático, hijo. Los animalitos no tienen la culpa de nada. Aquí Ve unas candelas, ve unas punzadas, unos golpes, unas asentadas que han hecho. Si los reúnes con el resto de animales, todos van a empezar a tener los mismos síntomas. Límpialo a ese animalito con un algodón, hijo, y lo vamos a curar, hijo. Si vas a ir con urgencia al veterinario, lo van a vacunar, lo van a poner cualquier ampolla, hermano, tu animalito se te muere. ¿Entiendes, cholazo? Hay un daño, hay unas asentadas acá, hay unas caídas, unos golpes que han dado en una mesa negra. Tienes que venir para poder ayudarte, hijo. Y si quieres que todos los animales resulten así, pues como decía Santo Tomás, ver para creer. Continuamos en el programa, seguimos en el programa, estamos en vivo y en directo. El día de mañana, desde muy tempranas horas, quedan cordialmente invitados. La gente que está citada, por favor, de presentarse cualquier obstáculo, cualquier contratiempo, por favor, sobreavisar para que los remedios no se preparen en vano. ¿Me entiende? 995476039, también se puede comunicar al 943-386834. Tienes que empezar un nuevo año, hacerte tu florecimiento. Vamos a cultivar todo lo bueno, todo lo positivo, que todo sea armonía, que todo sea paz, todo sea tranquilidad en tu hogar. Pero eso sí, con la fe. Amigos oyentes, mi programa no da para más. Dios mediante, nos volvemos a encontrar el día de mañana. Ánimo y mucha suerte. Bendiciones. Permiso.

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1: Cada segundo, cada minuto. Tu tiempo prestado a este programa ha sido prodigioso y bendecido por los dioses superiores que nos brindan el poder y la sabiduría para llegar a ti, hasta tu casa, donde estés, como una onda magnética de bendición, ya que a través de este medio, mucha gente ha encontrado respuestas a tantas preguntas que atormentan su vida día a día. 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Sal del laberinto donde padece tu espíritu, tu vida, por culpa de una brujería, hechizo. Gracias por tu atención. 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Permiso.

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2: 6 y 5.

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1: 6 y 17.

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1: Bien, señoras y señores. Buenas noches, buenas noches, buenas noches. A toda la gente bonita a esta hora de la noche, señoras y señores. Estamos en la hora especial de Julia Egusquiza Miranda. La voz y excelencia a esta hora de la noche, señoras y señores. Y atención, iniciamos de esta manera con las tremendas canciones, con los tremendos éxitos y también el desfile de música buena a esta hora de la noche. Agradecer también a Irene del Perú, así como lo quieres tú, este 25 de junio, a partir de las 2 de la tarde, será el espectáculo gigante en la Casa del Maestro. Ahí estará también acompañando esta tremenda fiesta Martín del Río, Aurelia Egusquiza, Nataniel, dice también Canares, Juan Montalvo, Jesús y muchos más. En una tremenda presentación, señoras y señores. Una vez más, la voz y excelencia, Julia Egusquiza Miranda, este 25 de junio 2026. Episcobamba se viste de gala. Señoras y señores, buenas tardes, buenas noches a cada uno de ustedes a través de Onda 92 y Onda TV para bailar y gozar. Otra de las grandes canciones que suena, porque la gente lo quiere, la gente lo gusta. Ahí está, fin de la historia, a través de Onda 92 y Onda TV. Tremendos éxitos. Fin de la historia. Ahí está.

hecho este 25 estamos. Piscobamba, Piscobamba. La gente de Piscobamba se alista en los diferentes caseríos, centros poblados. La gente de todos los barrios. La gente del distrito de Piscobamba, Musga, Llama. La gente de diferentes lugares como Yumpa, ¿no? Yumpa, Lucma. Hay que ir el día 25. Será el espectáculo gigante a través de Radio Onda 92 y Onda TV. Les estamos invitando para que puedan gozar y bailar. Ahí también está Martín del Río, Irene del Perú y otros artistas más, para que puedas gozar, para que puedas bailar en un tremendo espectáculo grandioso, señoras y señores. Muchísimas gracias por la sintonía, la preferencia. Ya puedes mandar tus mensajes en la transmisión, como también a través del WhatsApp al 965-45-1769. Hasta el día 25 estaremos con ustedes, amigos, señoras y señores, para poder acompañarlos y presentar los tremendos éxitos, las tremendas canciones, canciones que salen del sentimiento, del corazón, para cada uno de ustedes. Ya venimos también con algunos éxitos, señoras y señores, de Irene del Perú. Mientras tanto, tenemos a la voz y excelencia, astuto traicionero. Uy, uy, uy. Astuto traicionero. ¿A quién lo dirá? Con mucho cariño, entonces, dedicarles este bonito tema musical. Julia Egusquiza Miranda, la voz y excelencia. Otra de sus grandes canciones.

Cantándole a los corazones traicioneros, cantándole al astuto traicionero mentiroso. ¿Quién será, pues, no? Para la gente de Pianama, la gente también de Alpabamba. Para mis amigos, un saludito muy especial para la gente de Acochaca, Chacas, en los diferentes pueblos, en Pampas, en Vizcas, en Tazapampa y en todos lugares donde llega nuestra señal. 92.1 en la frecuencia modular estéreo a través de la FM, pero también llegando a través del canal 62 Cable Andes Perú aquí en San Luis, como también a través de nuestra plataforma digital a través del Facebook. Buenas noches, buenas noches. ¿Qué tales canciones? ¿Qué tales éxitos? La voz y excelencia, Julia Egusquiza Miranda, ahí estará, pues, en un tremendo espectáculo juntamente con Martín del Río. Ahí también estará Miriam Ocaña, Aurelia Egusquiza, la poderosa del Chimaichi, Nathaniel Camones, Juan Montalvo. Ahí la tremenda presentación, después de mucho tiempo, señoras y señores, será, pues, de Irene del Perú, con mucho cariño. Así que saludamos a Irene del Perú, también, pues, el marco musical los cristales de Cristian Gama y Gusquiza, quienes estarán el día 25. Tremendo concierto, tremendo espectáculo. Artistas en escena, regalos, chela, cerveza, comida típica y mucho más. El día 25 de la fiesta patronal, Piscobamba se viste de gala. Señoras y señores, otro de los bonitos temas musicales. Hay el amor, cantando el amor, cantando al corazón enamorado. Para todas esas chicas lindas, preciosas de Piscobamba. Cuando llegan de Lima a Piscobamba se visten con su pinta y bata. ¡Qué bonito, señoras y señores! Buenas noches.

0: No llegan, no a la zona de los conchucos nosotros por aquí. Felices, contentos, gracias por la sintonía, la preferencia, 92.1. ¡Ay, ay, ay, qué bonito! ¡Ay, el amor, el amor, el amor! Julia Egusquiza Miranda, la voz y sentimiento, la voz y excelencia, cantándole al Perú y al mundo. Y en esta oportunidad, señoras y señores, en Piscobamba, atención Piscobamba, el día 25 a partir de las 2 de la tarde, tremendo espectáculo, grandioso, aquí está la invitación.
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0: Así es. Será un espectáculo grandioso, señoras y señores. Espectáculo grande que será pues el día 25. Amigos, gracias por la sintonía, la preferencia y sus saludos. La gente que nos sigue a través de los 92.1 de la frecuencia modulada de estéreo, como también a través de nuestra señal digital en el Facebook. Gracias también por mandarnos saludos. Aquí estamos para todos ustedes. Con mucho cariño, agradeciéndoles por la gentil y amable sintonía a cada uno de ustedes. A esta hora, señoras y señores, hemos presentado la hora especial, la hora especial de Julia Egusquiza Miranda, y agradecer a Irene del Perú. En tremendo concierto estará pues Irene del Perú, así como lo querías tú. Juan Montalvo, Nathaniel Camones, también Aurelia Egusquiza, Martín del Río, Miriam Ocaña, con el marco musical Cristales de Cristian Gama Egusquiza. Señoras y señores, llegamos a la parte final de este gran especial. Muchísimas gracias. Nos despedimos. Te vas, te alejaste de mí. Gracias por la sintonía y la preferencia. 92.1 en la frecuencia modulada estéreo. Piscobamba, nuestros saludos.

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1: Y 59.
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